6 de la noche con 19 minutos, ya con 19 minutos a través de Dorremix 92.5 en la noche del domingo. Hoy 4 del mes de octubre, mes del niño, uno de los meses más bonitos. Bueno, muchos están esperando en este momento el partido del Facito, ya casi comienza. Bueno, faltan, quiero ver, 40 minutos, 41 minutos falta para que comience el partido. Así que para todos los que están ahí pendientes para apoyar con todo al Facito, estaría enfrentando al Inca Arúa. Así es que también saludo para los que se ganaron las entradas, porque mire, regalamos un montón de entradas. Algunos no pudieron venir a traerlo porque tenían que venir en horas de oficina. Así es que, mire, aquí lo veo, aquí estoy viendo la lista y estoy viendo algunas entradas que no les vinieron a traer. Aquí las tengo, mire, aquí las tengo para que vea que es cierto. Vamos a ver por acá. Vamos a ponerle por acá el automático. Le vamos a quitar y ponemos esto. Ponemos esto por acá. Vale, fíjense bien, escuche. Estas son las entradas. Así que tengo por acá varias entradas que no vinieron a traer. ¡Qué barbaridad, hombre! ¡Qué barbaridad! Así que para todos los que sí pudieron ganarse la entrada y ya en este momento ya están ahí en el estadio, hombre, apoyando con todo el Facito. Vamos con buena música también. Y por supuesto le vamos a mantener informado de lo que esté aconteciendo en ese partido. Un partido en el que el Facito tiene que ganar los 3 puntos, porque estaría jugando con este equipo que está en la posición número 9, mientras que el Facito en este momento se encuentra en la número 3. Pero es porque todavía no se ha jugado el partido. Si juega el Facito, quiero ver, estaría llegando al primer lugar. Se estaría peleando el primer lugar contra el Isidro Metapán. Así que vamos a apoyar para que el Facito siga estando en primer lugar. Vamos con más de la música a través del 92.5 a esta hora de la noche.

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0: De la noche con 29 minutos, ya con 29 minutos, saludo para todos los que están esperando el partido, buenas noches, los que también ya están cenando, ya se adelantaron un poco. Bueno, por cierto, hoy quizás ha sido el día más lluvioso durante, bueno, mañana y tarde ha llovido, increíblemente, así es que se esperan condiciones similares para el día de mañana, así que tienen que andar cargando su paraguas, sombría, lo que sea.
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0: Porque no por eso van a decir, mira, pues no, vamos a cerrar la empresa, no llegue a trabajar. No, hombre, tiene que llegar. Bueno, vamos con más de la música. Hey, saludo para Jocelyn. Buenas noches, Jocelyn. Ahí está conectada, dice, saludos a Villar Mineros. Dice que saludos ahí a los buenos amigos de Villar Mineros. Ahí están conectados, escuchando el 92.5. Ahí está hora de la noche y pendientes también del facito, qué bueno. Vamos entonces con más a través del 92.5. 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Vamos con más a través del 92.5 a esta hora.
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La noche con 47 minutos y 47 minutos a través de Doremix 92.5. Bueno, por cierto, de la jornada número 14 de la Liga Nacional Mayor de Fútbol. En este momento se está jugando también el segundo tiempo del partido entre el Inter de Santa Tecla contra el Fuerte San Francisco. Están empatando los dos equipos 1-1. Así es que es el penúltimo partido de la noche. Estaríamos pendiente del siguiente partido, que es entre el FAS contra el Inca Aruba. Ese partido que está programado para las 7 de la noche, que solamente quedan 13 minutos. Así que vamos a ver, vamos a apoyar con todo al Facito. Y ya el partido del Inter contra el Fuerte San Francisco está casi ya por finalizar. En este momento, en el primer lugar de la tabla se encuentra Isidro Metapán con 26 puntos. En el segundo, Luis Ángel Firpo con 25 puntos. En el tercer lugar está el FAS con 23. Pero el FAS tiene pendiente dos partidos, o sea, este que va a jugar y otro más. Así es que el FASito, con ganar este partido, estaría subiendo al primer lugar. Ojalá que lo gane por goleada. Así que vamos a apoyar con todo al FASito en este partido de la jornada número 14 de la Liga Nacional. Vamos con más de la música a través del 92.5. Seguimos complaciendo, así que sigue enviando mensajes a través del WhatsApp de Doremix. 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

tremenda de Doremix 92.5. En ese momento ya se está jugando el primer tiempo del partido entre el Incarúa y el Facito. Se juega el minuto número 5. El marcador se encuentra 0-0 en este momento. Así es que estamos pendientes ahí del partido de la jornada número 14 de la Liga Nacional Mayor de Fútbol. Saludos para todos los que están cenando, disfrutando de esa rica comida, escuchando el 92.5 y viendo el partido. ¡Qué bárbaros! No, hombre, hacía cuerpo de rey. Excelente, hombre, si hoy es domingo, disfrútelo. Hay que pasarla muy bien. A usted que no pudo ir al estadio, ni modo. Pero siempre vamos apoyando con todo al Facito.

0: 7 de la noche con 20 minutos, 7 ya con 20 minutos. Seguimos
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0: El partido entre el Club Deportivo Fassi y el Inca Aruba. En este momento se juega el minuto.
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0: Número 14. Se acaba de eliminar un penalti. Bueno, un posible penalti. Que al final el árbitro dijo que no era penalti. Así que se mantiene el marcador 0-0 para ambos equipos en este momento, en el minuto 14.
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0: Vamos entonces con más a través de Do Remix 92.5. Nos vamos con esto.

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7 de la noche con 39 minutos, 7:39 minutos a través de Remix 92.5 en la noche del domingo. En ese momento se juega el minuto 32. Club Deportivo FAS acaba de marcar el primer gol. Está ganando el Fasito 1-0 ante el Incarúa. Así es que el Fasito está ganando en este momento. En un contragolpe lo aprovechó bastante bien y terminó marcando ese gol tan importante. Así que el FAS en este momento gana 1-0 al Incarúa en el minuto 32. Saludos para todos los que están cenando. Con esta noticia yo creo que se siente más rico la comida. Bueno, aparte de eso, también que no hay reportes de lluvia. En ese momento, según el radar, estamos observando, no hay tormenta, así es que el partido puede fluir normalmente para toda la persona que está en el estadio. ¡Qué bueno! Así es que no hay posibilidades de lluvia en este momento. Y el Fasito está ganando por la mínima. Así es que para todos los que estaban ahí pendientes, está ganando en este momento 1-0. Bueno, vamos con más de la música a través del 92.5. Buenas noches.

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0: 7:44, 7:44. Bueno, por cierto, el gol que anotó Faz es de Edgar Medrano en el minuto 34. Así que fue el jugador que anotó el primer gol para el Facito. En este momento que sigue ganando 1-0 ante el Incarúa, están jugando el minuto 38. Bueno, vamos con más a través de esta estación Doremix 92.5. 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Nosotros vamos con más a través del 92.5 a esta hora de la noche.
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8:13, 8:13, a través de Do Remix 92.5. Bueno, estamos ya pendientes del segundo tiempo del partido, que el Facito sigue ganando por la mínima. Bueno, hoy tuvimos un domingo bastante lluvioso. Hoy creo que fue un día de quedarse así en casita, o sea, de descansar. Así que muchas personas hoy optaron por quedarse en casa, por lo menos la mayoría. Algunos siempre optan los domingos por salir a pasear, ir a lugares, visitar centros turísticos, no sé, ir a pasear a algún lado. Pero viendo cómo estaba el clima hoy, porque hoy sí llovió bastante, la mayoría de personas decidió quedarse en casa. Así es que para todos los que se quedaron en casita, miren, no sé, es mejor, hombre, mire, así usted gasta menos y se ahorra más. Especialmente si ya le dieron el aguinaldo, así no se lo gasta, hombre. Le sale mejor. Vamos con más de la música a través de Do Remix. Nos vamos con esto. Y por supuesto le vamos a mantener informado de cómo va el partido.

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1: sentir. 8 de la noche, ya con 19 minutos, 8 con 19 minutos. Bueno, estamos monitoreando el partido en este momento. Sigue ganando el Facito 1-0 en el minuto 53 del segundo tiempo. Un resultado que favorece bastante, que mantiene 3 puntos. Con eso el Facito todavía se mantiene en el primer lugar de la tabla, y eso es lo que queremos. Así que para todos los que están ahí pendientes y apoyando al Facito, saludos y buenas noches. Y para los que ya cenaron también y los que todavía no, esperamos que cenen muy pronto, porque ya a esta hora ya se siente hambre. Vamos con más de la música, disfrutando de la noche, noche tranquila de domingo. Hoy fue una noche lluviosa. Vamos entonces con más de la música a través del 92.5 Do Remix.
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8:31 a través de Doremix 92.5 en la noche del domingo. Bueno, lamentablemente en este momento el Incarú acaba de empatar al Facito con un gol de penalti. Se marcó penalti a favor del Incaruba y en este momento en el minuto 65 anotó. Así es que el partido está empatado en este momento, en el segundo tiempo. Así que vamos a esperar que el Facito pueda lograr los 3 puntos. Con solamente un gol que anote el Facito suficiente. Bueno, está el minuto 65. Faltan 25 minutos, así que tiene suficiente tiempo. Así que vamos a ver, vamos a apoyar al Facito para que termine quedándose con los 3 puntos. Bueno, vamos con más a través de esta estación, complaciendo como siempre a través del WhatsApp del 92.5.

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8 de la noche, 48 minutos, 8 de la noche, ya con 48 minutos. En este momento, lamentablemente, todavía el Facito sigue empatando. En el minuto 82, 1-1 con el Inca Rúa. El gol llegó al minuto 34 por Edgar Medrano, mientras que para el Inca Rúa anotó en el minuto 65 Juan Barahona. Así es que en este momento todavía continúa el marcador 1-1 en el minuto 83. Quedan solamente 7 minutos. Bueno, vamos con más a través del 92.5 para usted que está ahí pendiente del partido. Saludos y buenas noches.

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1: Solamente 5 minutos nos separan de las 9 de la noche. 5 minutos ya casi nos vamos. Pero en ese momento
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1: Queda un minuto para que finalice el partido. Agregaron 11 más. Así que el Facito tiene 11 minutos más para poder anotar el gol del triunfo. Así que vamos a estar pendientes. Y por supuesto, esperamos que gane el Facito. Así que para todos los que están ahí escuchando el 92.5 y pendiente del Facito. Y lo vamos a mantener informado. Bueno, vamos con más de la música a través de esta estación. En la noche del domingo nos vamos con esto.

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3: En el capítulo 16 de San Marcos.
4: Acepten la paz de nuestro Señor y Salvador Jesucristo, amados hermanos, amadas hermanas, amado pueblo del Señor, en esta hermosa mañana del día lunes 5 de octubre. Le damos gracias al Señor por su gran misericordia mostrada sobre nuestras vidas y por sus grandes bendiciones, hermanos, que pues Él ha derramado. Él ha mostrado ser bueno con nosotros, su gracia, su bondad ha estado siempre con nosotros el día de hoy. Pues yo quiero, queridos hermanos, compartir un programa especial para con todos ustedes. Avisos importantes: el día de ayer, domingo 4, hemos tenido un culto impresionante. Ya en el fin de semana les voy a estar presentando los milagros acontecidos el día de ayer y los días anteriores, ya que en el día de hoy, hermanos, yo voy a estar compartiendo testimonios de los milagros operados por Jesús en las oraciones del pastor internacional, el pastor José Manuel Jaimes de Colombia, que este próximo jueves, sí, atención, este próximo jueves 8 de octubre va a estar con nosotros en la ciudad de Santa Ana. Esta mañana, queridos hermanos, recordarles pues que Dios es bueno, ¿verdad? Y que su misericordia, que es infinitamente grande, está con nosotros. Quiero que en este instante oremos al Señor, queridos hermanos, para poder continuar con este programa. Bendito Dios, bendito Padre que estás en el cielo, en el nombre santo de nuestro amado Señor y Salvador Jesucristo, en este momento estamos, Señor, delante de su presencia, pidiendo, Señor, por favor, sea su gracia, sea su poder, sea su misericordia, Señor, extendiéndose sobre la vida nuestra, y sea, Señor, su bendición, tomando el control, Dios mío, de todo lo que hacemos, Señor, para su gloria, para su honra, para su alabanza y exaltación. Oro, Señor, en esta mañana, en el nombre poderoso de nuestro Señor Jesucristo, que por favor el Señor perdone nuestros pecados, nuestras faltas de pensamiento, de palabras y de obras, y nos bendiga el Dios Todopoderoso, y nos ayude el Dios Eterno a poder luchar, a poder sobrevivir ante cualquier adversidad. Padre, considera, Señor, la vida de cada hermano, de cada hermana, de cada uno de los oyentes de este programa, bendito Dios, que se encuentran hoy en la sintonía, Señor mi Dios, con la esperanza, Padre bueno, de ser bendecidos, de ser sanados, de ser liberados. Sé, mi Dios, que hay mucha gente que se encuentra con situaciones que realmente son desesperantes. Yo sé, Señor, que tu poder no tiene límite y que es capaz de hacer cosas grandes, cosas maravillosas. Señor, en este momento yo le pido, tenga misericordia, extienda, Señor, sus manos poderosas y bendiga, Señor, de manera grande, de manera especial, la vida, Señor, de su

0: pueblo, de cada uno, Señor, de mis hermanos, de mis hermanas, que en este instante, escuchando este programa, Señor, están esperando el milagro de sus manos, la bendición de sus manos poderosas y gloriosas. Padre, que está en el cielo, en el nombre de Jesús de Nazaret, en este momento le suplico, extienda sus manos, bendiga su pueblo. Gracias por la campaña del día de ayer domingo. Gracias, Señor, por cada hermano, por cada hermana, que no importando la lluvia, Señor, estuvieron con nosotros. Señor, gracias por las vidas, Dios mío, que se entregaron a ti, mi Dios. Gracias, Padre bueno, por la restauración y el fortalecimiento de tu presencia en nuestras vidas el día de ayer. Amado Dios, oro en el nombre de Jesús que tome el control de esta semana, Señor, que es una semana, Padre, de evangelización, una semana, Señor, para llevar la palabra, para llevar un mensaje de vida a las almas perdidas. Señor, tenga misericordia. Tenga compasión, tenga piedad, Señor, se lo pedimos en esta hora, en el poderoso y santo nombre de nuestro amado Señor y Salvador Jesucristo, el Hijo de Dios. Mi Dios, derrama sus bendiciones sobre nuestras vidas y bendiga este programa en el nombre de Jesucristo. Amén y amén, Señor Jesús. Muy bien, hermanos, muy bien, hermanas, pueblo del Señor que está en la sintonía, que Dios les bendiga de manera muy poderosa, de manera muy grande. En esta mañana, mis hermanos queridos, estamos nosotros acá. Bueno, estoy tras de los micrófonos de la radio para invitarles a formar parte de los bendecidos por Dios en la iglesia pentecostal Dios es Amor de la ciudad de Santa Ana. Estoy aquí para compartir con ustedes, hermanos queridos, las promesas del Señor, las bendiciones del Señor. Estamos haciendo un aviso importante, hermanos. Este próximo jueves 8 de octubre, ¿sí? Jueves 8 de octubre vamos a estar celebrando una campaña que lleva como tema Levantando las manos caídas. Y esta campaña tiene como propósito, querido hermano, que usted no se dé por vencido, aún que la adversidad, que la situación que usted está viviendo sea difícil, que usted decida creerle a Dios, decida creerle a las promesas del Señor para vencer ante cualquier situación, ante cualquier adversidad que pueda estar rodeando la vida suya. Atención, hermanos, hermanas y amigos radio oyentes. Y es que esta campaña se basa en Hebreos 12:12, dice, por lo cual levanta las manos caídas y las rodillas paralizadas y hace de sendas derechas para vuestros pies, para que lo cojo no se salga del camino, sino que sea sanado. Importante, queridos hermanos, que este no es tiempo para nosotros vivir en el desánimo, en el desaliento, sino tiempo de levantarnos para vencer la adversidad, para vencer la prueba, la tentación, la lucha, la batalla que está delante de nuestros ojos. Y bueno, esta semana será una semana de poder. Mañana martes hay culto de las 8, de las 9 hasta las 12. Y luego, hermanos, el jueves, este miércoles, atención, por el motivo de que celebramos esta gran campaña, estaremos nosotros, pues, no aguardando que llegue el pueblo, sino para el jueves. Atención, es el jueves que está concentrado toda la invitación para que ustedes puedan participar junto a su familia. Presten atención, les vamos a estar esperando no el miércoles, sino el jueves, en la campaña con el pastor internacional José Manuel Jaimes del país de Colombia. Él va a estar predicando la palabra, orando por los enfermos, y Dios va a estar haciendo cosas grandes. Quiero yo comenzar a presentarles milagros de personas que han sido sanadas en las oraciones del pastor José Manuel de Colombia. El primer caso que les quiero presentar es el caso de un hombre que tenía un pie más corto que el otro, y en la oración del pastor José Manuel sucedió un milagro creativo y el hombre fue curado. Presten ustedes atención.
1: Mantenga el micrófono cerca de mi boca. Cerca. Si muevo la cabeza, mueva el micrófono también. Vamos a ver si este secretario está bueno. Quiero que miren el problema de este hombre. Señor, denle la pierna.
2: Apégase, por favor.
1: ¿Por qué a este hombre le duele esta pierna? ¿Quién ve que esta pierna es más larga que esta? ¿Quién está viendo? Mire, si yo quiero, paso esta pierna encima de...

0: alargue igual que la otra. Pastor, ¿Dios puede hacer crecer una pierna? Sí. Pastor, ¿será que puede suceder esto? Todo el mundo con las manos levantadas. Señor, este hombre dejó el trabajo hace 4 meses. Escuchó la radio hoy, ya no aguanta más. Haz que esta pierna quede igual y sánalo, papá. Ahí viene. Ahora, en nombre de Jesús, aplausos al Señor. Ahora, ¡da gloria a Dios! ¡Wow! ¡Oh, Santo! Gracias, Señor. ¡Oh, qué cosa tremenda! ¿Quién vio ese milagro aquí? Levante la mano. Aquí hay pastor. ¿Por qué ella está llorando? Pregúntale. ¿Por qué lloras?
1: Porque mi mamá está enferma igual de su cadera.
0: ¿Y cree que Dios puede hacer lo mismo? ¿Qué acabaste de ver acá?
2: ¡Gloria a Dios!
1: Su pie parece que decir.
3: ¡Aleluya!
0: ¿Quién más vio ese milagro? ¿Por qué está llorando? Impresionante, como quedó igual.
3: ¡Gloria a Dios!
0: Señor, diga gracias, Jesús. Ahora párese y camine, está sanado.
3: ¡Gloria, gloria a Dios!
0: Salte, vamos, un aplauso al Señor. ¡Gloria! Señor, diga gloria a Dios.
4: ¡Gloria a Dios!
0: ¿Qué pasó con el dolor?
4: No se hace nada, todo mi cuerpo quedó.
0: ¡Aleluya! ¡Aleluya! ¡Aleluya! ¡Aleluya! ¡Aleluya! ¡Aleluya! ¡Aleluya! ¡Aleluya! ¡Aleluya! ¡Aleluya! ¡Aleluya! ¡Aleluya! ¡Aleluya! ¡Aleluya! ¡Aleluya! ¡Aleluya! ¡Aleluya! ¡Aleluya! ¡Aleluya! ¡Aleluya! ¡Aleluya! ¡Aleluya! ¡Aleluya! ¡Aleluya! ¡Aleluya! ¡Aleluya! ¡Aleluya! ¡Aleluya! ¡Aleluya! ¡Aleluya! ¡Aleluya! ¡Aleluya! ¡Aleluya! ¡Aleluya! ¡Aleluya! ¡Aleluya! ¡Aleluya! ¡Aleluya! ¡Aleluya! ¡Aleluya! ¡Aleluya! ¡Aleluya! ¡Aleluya! ¡Aleluya! ¡Aleluya! ¡Aleluya! ¡Aleluya! ¡Aleluya!
4: ¡Aleluya! ¡Aleluya! ¡Aleluya! ¡Aleluya! ¡Aleluya! ¡Aleluya! ¡Aleluya! ¡Aleluya! ¡Aleluya! ¡Aleluya! ¡Aleluya! ¡Aleluya! ¡Aleluya! ¡Aleluya!
0: ¡Aleluya! ¡Aleluya! ¡Aleluya! ¡Aleluya! ¡Aleluya! ¡Aleluya! ¡Aleluya!
4: ¡Aleluya! ¡Aleluya! ¡Aleluya! ¡Aleluya! ¡Aleluya! ¡Aleluya! ¡Aleluya! ¡Aleluya! ¡Aleluya!
0: ¡Aleluya! ¡Aleluya! ¡Aleluya! ¡Aleluya!
4: ¡Aleluya! ¡Aleluya! ¡Aleluya! ¡Aleluya! ¡Aleluya! ¡Aleluya! ¡Aleluya! ¡Aleluya!
0: ¡Aleluya! ¡Aleluya!
4: ¡Aleluya! ¡Aleluya! ¡Aleluya! ¡Aleluya! ¡Aleluya! ¡Aleluya! ¡Aleluya! ¡Aleluya! ¡Aleluya! ¡Aleluya! ¡Aleluya! ¡Aleluya! ¡Aleluya! ¡Aleluya! ¡Aleluya! ¡Aleluya!
0: ¡Aleluya! ¡Aleluya! ¡Aleluya! ¡Aleluya! ¡Aleluya! ¡Aleluya! ¡Aleluya! ¡Aleluya! ¡Aleluya! ¡Aleluya! ¡Aleluya! ¡Aleluya! ¡Aleluya! ¡Aleluya! ¡Aleluya! ¡Aleluya! ¡Aleluya! ¡Aleluya! ¡Aleluya! ¡Aleluya! ¡Aleluya! ¡Aleluya! ¡Aleluya! ¡Aleluya! ¡Aleluya! ¡Aleluya! ¡Aleluya! ¡Aleluya! ¡Aleluya! ¡Aleluya! ¡Aleluya! ¡Aleluya! ¡Aleluya! ¡Aleluya! ¡Aleluya! ¡Aleluya! ¡Aleluya! ¡Aleluya! ¡Aleluya! ¡Aleluya! ¡Aleluya!
5: ¡Aleluya! ¡Aleluya! ¡Aleluya! ¡Aleluya! ¡Aleluya! ¡Aleluya! ¡Aleluya! ¡Aleluya! ¡Aleluya! ¡Aleluya! ¡Aleluya! ¡Aleluya! ¡Aleluya! ¡Aleluya! ¡Aleluya! ¡Aleluya! ¡Aleluya! ¡Aleluya! ¡Aleluya! ¡Aleluya! ¡Aleluya! ¡Aleluya! ¡Aleluya! ¡Aleluya! ¡Aleluya! ¡Aleluya! ¡Aleluya! ¡Aleluya! ¡Aleluya! ¡Aleluya! ¡Aleluya! Queridos hermanos, no se aprecia, pero con exactitud, con claridad, pero sí consigue apreciarse que el milagro aconteció, queridos hermanos, de un hombre que tenía un pie más corto que el otro, y en la oración del pastor José Manuel, el pie comienza a crecer junto con el otro pie, a quedar de la misma altura. Hermanos, hermanas, este jueves 8 de octubre, a las 9 de la mañana vamos a iniciar esta gran campaña con el pastor José Manuel del país de Colombia, que por cierto él llega de Brasil, pues está radicado allá en la sede mundial, y hoy está, hermanos, de campaña en El Salvador, y este jueves va a estar con nosotros por primera vez en la ciudad de Santa Ana. Es impresionante la manera que Dios se mueve, que Dios se manifiesta en las oraciones de su siervo. Atención, hermanos, atención, hermanas, atención a todos los enfermos, es una gran oportunidad para asistir y recibir el milagro del Señor. La iglesia va a abrir sus puertas a las 7 de la mañana, como ya es la costumbre. A las 8 de la mañana estaremos ya con los obreros en el templo y seguramente ya estaremos en oración, hermanos, y también ya dándole recepción al pueblo, pues serán multitudes, sí, las que van a estar participando y recibiendo los milagros en las oraciones del pastor José Manuel Jaimes del país de Colombia, que en esta ocasión llega desde San Pablo, Brasil, al Salvador. Atención, mucha atención a toda la gente enferma, a la gente que está sufriendo, a la gente que está padeciendo, incluso a los que están desahuciados por la ciencia médica. En Jesucristo hay poder para sanar, para libertar, y para hacer cosas grandes. Yo quiero invitarle a usted, invitarle junto a su familia, para que este jueves 8 de octubre no se vaya a quedar en su casa, porque Dios va a glorificarse en las oraciones del pastor internacional José Manuel Jaimes, del país de Colombia, que estará con nosotros acá.

0: en la ciudad de Santa Ana. Si usted no conoce, yo voy a darle la dirección: Lotificación Grano de Oro, calle hacia Los Naranjos, enfrente de la ferretería La Ceiba. Atención, Lotificación Grano de Oro, calle hacia Los Naranjos, enfrente de la ferretería La Ceiba, en la ciudad de Santa Ana. Atención, Santa Ana. Llega el pastor José Manuel Jaimes del país de Colombia, primera vez en Santa Ana. Y bueno, y es el hermano, en esta cruzada que el pastor está realizando por El Salvador, solo se va a presentar este jueves en la ciudad de Santa Ana. Así que si usted quiere que Dios pues opere en las oraciones de su siervo, en la vida suya y en la de su familia, no se vaya a quedar en la casa. Cualquier inquietud, usted puede llamarme al 6197-5512, 6197-5512. Y también recuerde, hermano querido, que la entrada es gratuita, que el milagro está garantizado por nuestro Señor y Salvador Jesucristo. Jueves 8 de octubre. Todos los hermanos de la iglesia saben que los días jueves nosotros no hacemos un servicio, no hacemos un culto, pero en la ocasión, ya que el pastor llega para estar en El Salvador por tiempo limitado, entonces vamos nosotros a celebrar este jueves 8 de octubre esta grande campaña, sí, esta grande campaña de milagros, de sanidades y de liberaciones. Quisiera que presten atención. Estoy sabiendo, por cierto, que hay muchas personas en la actualidad que sufren de depresión, que están enfermos, que no tienen ya forma de seguir adelante, quieren suicidarse. Quiero que escuchemos, voy a escuchar en dos partes, en dos grupos, testimonios en las campañas donde el pastor José Manuel Jaimes ha predicado en otros países, en Sudamérica, porque ha recorrido muchos, pero muchos países en el mundo. Entonces, y Dios ha libertado jóvenes, gente enferma, jóvenes con necesidad de quitarse la vida, según ellos, por la situación que vivían, ansiosos, llenos de depresión, de tristeza, de soledad. Escuchemos cómo fueron libertados por el poder de nuestro Señor Jesucristo en las oraciones del pastor José Manuel Jaimes de Colombia. Y este jueves 8, atención juventud, atención todos los enfermos, Dios se va a manifestar de manera increíble. Escuchemos.
1: Ella, ¿una más?
2: Nayeli.
1: Nayeli, estaba deprimida.
2: Sí.
1: ¿Hace cuánto tiempo?
2: Hace mucho tiempo.
1: ¿Por qué?
2: Por problemas familiares, por problemas que tenía de mi físico, de todo eso. Y los problemas peor en mi casa se venían, se complicaban y no me sentía seguro hasta...
1: En vez que mejorar, aumentaba.
2: Sí, intentaba mejorar, intentaba evitarlo, pero no podía.
3: Mírame, ¿y qué te pasó hoy?
2: Sentí que algo salía de mi cuerpo.
3: Gloria a Dios.
2: Sentía que algo me liberó.
3: ¡Dele la gloria a Dios, iglesia!
1: Tremendo Dios, aquí está otra. ¿Tu nombre?
4: Lisette,
1: estaba deprimida también.
4: Sí, estaba depresión, cansancio, estrés.
1: Dios mío, no había paz.
4: No había paz.
1: ¿Y ahora qué pasó en la oración?
4: Sentí que algo salía de mí y se sentí liberada.
3: ¿Cuántos años tienen ellas, pastor?
1: ¿Qué edad tienes?
4: 15.
1: ¿Qué edad tú tienes?
5: 18.
1: ¿Qué edad tienes?
5: 20.
3: Un aplauso al Señor. Jóvenes siendo libres.
6: Pastor José
3: libre.
6: Manuel. Aquí hay
3: uno más.
6: Una persona más, pastor. Aquí hay una joven más. Aquí abajo, pastor. Una joven más rescatada por Jesucristo. Ella estaba, pastor, pensando en quitarse la vida. Había intentado quitarse la vida. Mas ahora, Cristo la hizo libre.
3: Gloria.
6: Mi hermana, ¿tu nombre?
7: Andrea.
6: Mi hermana, cuéntanos los pensamientos. ¿Qué pasaba por tu vida, por tu mente?
7: No sé, al día como 10 veces al día me decía mátate o quítate la vida.
3: Escuchen, así están muchos jóvenes.
7: No sé por qué, al día bastante.
6: Usted escuchaba como algo que te decía mátate, quítate la vida.
7: Sí, no sé, un pensamiento, ni siquiera yo lo pensaba, venía de la nada, o sea.
3: ¿Cuántos años tienes?
7: 18.
3: ¿Hace cuánto estabas así?
7: Hace ya un mes, dos meses.
3: ¿Qué pasó hoy?
7: Yo también quiero contar algo que yo, mi mamá es miembro de aquí, yo crecí desde niñita aquí, desde bebé nací. Pero no sé, me llegaba pensamientos como no creer en Dios, decía Dios no existe. No entiendo por qué, de la nada venía pensamientos. Yo veía milagros y aún así mi mente se cerraba y decía no, Dios no existe. No sé
3: por qué. ¿Y cuál es la diferencia en esta noche?
7: No sé, o sea, te entró un calor en tu mano, te entró y te salió todo. O sea, sentiste una paz.
1: ¡Gloria a Dios!
7: Y quiero decirle a todos ahorita. tú estás en tu habitación, ora, cierra los ojos y Él está ahí. Tú sientes que alguien te mira, tú sientes que alguien te escucha.
3: Wow.
7: Yo quiero decirle a todos que en verdad se entreguen a Dios, en verdad, porque sin Dios no somos nada.
3: Un aplauso al Señor. Gracias. Gloria. Uno más, última. Pastor.
5: Pastor José Manuel, aquí estoy con Joshua. Ese caballero llegó con problemas en la columna, tuvo un accidente y su columna quedó fracturada. Cuando usted entregaba la revelación de un joven que tenía problemas en la columna,
3: mírelo ahí, ese
5: él sintió como que alguien lo apretó y algo se soltó en la columna y ahora está sanado. ¿Sentiste como que alguien te apretaba en el momento que el pastor entregaba la revelación?
8: Sí, justo pastor. Esa hora, el pastor cuando dijo, hay un joven que desde niño se ha golpeado, tuvo accidente, fui yo a los 10, 11 años,
3: escuchen,
8: tuvo accidente, yo soy de provincia, me caí del carro y sentía, me dijeron que tenía tumores, pero nunca me fui al hospital. Y la espalda estaba un poco así porque me dolía, estresaba. Y es hora que el pastor dijo, hay un joven, yo sentí como que algo saliera de mi cabeza y empezó a golpearme de acá de la espalda y me hizo sonar. Y ahorita me siento más liberado.
3: ¡Tremendo!
5: ¡Tremendo! ¿Y ahora qué pasó con el problema, la complicación que tenía la columna, la fractura?
8: Sí, ya no siento nada.
5: ¿Qué no podías hacer por causa de esa fractura?
8: Pesos, y estaba un poco así, me sentía como claro, y ahorita
5: encorvado.
8: Claro, y ahorita normal.
5: Está normal.
3: Sí, qué milagro.
8: Y mi cabeza sentía pesado. O sea, como que me quería dar parálisis, como estudio todo, y ahorita me siento liberado.
3: Hágalo que no podía hacer, hágalo.
8: No.
5: Levanta aquí al niño.
3: Un aplauso al Señor.
5: Él no podía hacer levantar peso.
3: A ver,
5: vamos, levanta acá, mira a ver.
9: Gloria
5: todavía, este todavía, ven acá, acá, otro, acá, mira, este, vamos, mira ahí.
3: Si levanta ese, ya fue.
5: ¡Aleluya!
3: Gloria, está hecho.
5: ¿Cómo te sientes?
8: Sí, más liberado, más liberado, prácticamente como no tengo algo pesado en mi cuerpo. Y hasta me hizo vomitar sangre.
3: ¿Vomitó?
8: Sí, no entiendo.
5: Vomitó sangre.
3: Vomitó sangre en el momento de la oración.
8: Sí, me hizo.
3: ¿Cuánto tiempo era que tenía la columna fracturada?
8: Ya eso fue más de 12 años.
3: Más de 12 años con la columna fracturada.
9: Desde niño, pastor.
3: Desde niño. ¿Quién te sanó esta noche?
8: Jesús.
3: Un aplauso al Señor Jesús.
9: Aleluya.
0: Está debidamente preparado para este día jueves, amados hermanos. Sí, jueves 8 de octubre, en las oraciones del pastor José Manuel Jaimes del país de Colombia, que está preparado para participar en su primera vez y en única presentación al momento del pastor José Manuel de Colombia, orando por los enfermos, por los oprimidos, predicando también la palabra de Dios. Hermanos, este es un único día que va a estar el pastor. Por cierto, como ustedes saben, ustedes conocen, los que son participantes, los jueves no tenemos actividades, pero este jueves, por la llegada del pastor internacional José Manuel Jaimes de Colombia, un pastor con una agenda muy pero muy cerrada, entonces aprovechamos nosotros la bendición para celebrar una campaña de milagros en la iglesia. Jueves 8 de octubre, desde las 7 de la mañana se van a abrir las puertas para que usted pueda ingresar, hermano, y coger los primeros asientos, ya que son multitudes las que van a asistir a esta campaña con el pastor José Manuel del país de Colombia. Atención Santa Ana, atención a todos los enfermos, atención a todos los desahuciados por la ciencia médica, juventud que se encuentra deprimida, gente con deseos de quitarse la vida, gente que está con esa presión en el pecho, gente que ha llegado al punto de pensar que quitarse la vida sería mejor. Hermano, vamos este jueves a la iglesia pentecostal Dios es Amor de la ciudad de Santa Ana. Para los que no conocen, estamos en la lotificación Grano de Oro, calle hacia Los Naranjos, enfrente de la ferretería La Ceiba, en la ciudad de Santa Ana. Atención, lotificación Grano de Oro, calle hacia Los Naranjos, enfrente de la ferretería La Ceiba, en la ciudad de Santa Ana. Una gran campaña de milagros, una gran campaña de sanidades, de liberaciones y de manifestación del poder de Dios y del poder del Espíritu Santo. A todos los que están enfermos, a todos los que sufren, a todos los que padecen, llámese de cáncer, de tumores, gente que están dando con muletas, bastones, aparatos ortopédicos, gente desahuciada por la ciencia médica, participen, hermanos. Desde Colombia llega el pastor José Manuel Jaimes, primera vez en Santa Ana, un hombre que Dios está usando de manera poderosa, de manera extraordinaria. Tanta gente que llega a la iglesia está siendo curada. Quiero que escuchemos, hermanos, ahora parte de una prédica del pastor José Manuel. Francamente, la palabra también es predicada por este hombre de Dios y hay bendición y mucha victoria.
10: En la naturaleza, en las enfermedades, diga conmigo, también transforma vidas. No los escucho. Perdonó y transformó una mujer pecadora. En Lucas 7:36, Jesús perdonó y salvó a una mujer pecadora que vendía su cuerpo. En Josué capítulo 2, otra prostituta de Jericó llamada Rahab, el Dios Todopoderoso la salvó, porque Él puede transformar tu vida. Escuchen, en Lucas, dice la Biblia, en Hechos capítulo 9, verso 1, transformó un asesino, un homicida llamado Saulo de Tarso. ¿Y quién era Saulo de Tarso? ¿En quién se convirtió después? En el apóstol Pablo. Él era un asesino de cristianos. Pero mientras iba a Damasco, una luz del cielo vino y le dijo: Saulo, Saulo, Saulo, ¿por qué me persigues? Era el mismo Señor transformando un asesino. No sé qué o cómo esté tu vida, pero hoy el Señor también te va a transformar, te va a cambiar y va a traer un nuevo tiempo. Un nuevo tiempo. Levante la mano y diga gloria a Dios. Hubo un ladrón que robaba impuestos. Lucas 19, llamado Zaqueo. Bajito de estatura. Nadie lo quería porque era un ladrón. Pero Jesús le dijo: Zaqueo, él estaba encima de un árbol porque quería ver a Jesús. Y Jesús lo vio primero a él y le dijo: bájate de ahí, porque a tu casa quiero ir. Y cuando Jesús entró a la casa, Zaqueo sintió convicción de pecado y dijo: maestro, si en algo he defraudado a alguien, lo devolveré cuatro veces. Jesús lo cambió, lo transformó. ¡Aleluya! No escucho al pueblo glorificar, no escucho al pueblo alabar. A su nombre. Entonces diga conmigo: el poder de Dios sana, transforma, ejerce influencia en la naturaleza. Y prepárense, por favor. Aquí viene lo que el Señor me dijo. ¿Están listos? Obreros, obreras, pendientes. Esta es la parte final del mensaje. Y aquí viene el poder. Gloria a Dios. Nadie se pare. Míreme acá. Hay gente que me está viendo, que en contados segundos el poder te toca. Y escúcheme, no me importa cómo se llame su enfermedad o la opresión que usted tenga. Les estoy hablando de la primera experiencia con el poder de Dios. Digan conmigo: el poder de Dios ejerce influencia sobre la muerte y el mundo de las tinieblas. En Apocalipsis 1:17 dice: cuando le vi, dijo Juan, caí como muerto a sus pies, y él puso su diestra sobre mí, diciéndome: no temas, yo soy el primero y el último, y el que vivo y estuve muerto, mas he aquí que vivo por los siglos de los siglos, y tengo las llaves de la muerte y del Hades. Dios ejerce poder sobre la muerte. Hay gente que le tiene miedo a la muerte, pero cuando conozcas el poder de Dios, la cosa va a cambiar. En Colosenses 2:15 dice: y despojando a los principados y a las potestades, los exhibió públicamente, triunfando sobre ellos en la cruz. Digan conmigo: no hay poder de tiniebla que Dios no pueda derrotar. Míreme, por favor, míreme. Tengo una pregunta. Por favor, obsérveme. Atención a la pregunta, y no me la responda aquí, porque aquí cualquiera puede decir cualquier cosa. Respóndasela adentro. Allá arriba, mírenme. ¡Ey, allá! ¡Allá! Tengo una pregunta de parte de Dios. ¿En qué poder estás confiando? No, le dije que no me respondiera. ¿En qué poder estás confiando? Aquí hay gente que está parada y sentada que confía en poderes como la brujería, la hechicería, la cartomancia. Tú vives consultando las cartas del tarot. Te dan papelitos donde el brujo te dice: ven acá, yo te ayudo. Y tú te la pasas en los consultorios de los brujos, de los hechiceros, y el Señor me lo dijo. Vas a tener gente ahí que le gusta ir a los brujos, que les encanta que les adivinen, que les fumen el tabaco. Vas a tener gente que no confía en mi poder, sino en el poder de las tinieblas. Aquí hay gente que consulta a los muertos, y el diablo se hace pasar por su papá que ya murió. El diablo se hace pasar por tu mamá que ya murió. Y el brujo es poseído por un demonio de mentira y te habla como si fuera su papá y su mamá. El Señor reprenda al diablo. Y aquí hay gente que le gusta eso, que le lean la mano. Le gusta pagar a los brujos para que su enamorado no se le vaya, para que su esposa no se le vaya con otro. Y tú confías en el poder de las tinieblas. Gente que hace pactos con el diablo para tener dinero. Gente que hace brujería para hacer fracasar al del negocio de al lado. Oh, yo he visto eso. Gente que le paga a los brujos para que la persona que tiene el negocio del lado fracase y tú puedas vender más. Poder en la sangre de Jesús. Y el Señor me dijo: el viernes en la noche vas a tener gente que confía no en mi poder, sino en el poder político, monetario, religioso y en el poder de las tinieblas. Pero dígales que mi poder es mayor. Dígales que mi poder es mayor. A su nombre sea la gloria. Deuteronomio 18:10 dice: no sea hallado en ti quien haga pasar a su hijo o su hija por el fuego, ni quien practique adivinación, ni agorero. Hay gente que tiene en la casa objetos que los brujos te han dado. Gente que en la cartera, en la billetera, tienen estampitas de la suerte. Cosas, manillas que te dicen que te las pongas para que no te entre daño. ¿Estás confiando en eso? Y dice la Biblia: que no haya entre ustedes ni adivino, ni agorero, ni sortilejo, ni hechicero, ni encantador, ni mago, ni quien consulte a los muertos. Porque es abominación para Jehová. A su nombre sea la gloria.
0: parte de las prédicas del pastor José Manuel en el altar de la iglesia pentecostal Dios es amor. Todos a prepararse para poder recibir la bendición de Dios este día jueves 8 de octubre en las instalaciones de la iglesia pentecostal Dios es amor de la ciudad de Santa Ana. Para los que no conocen, estamos en Lotificación Grano de Oro, calle hacia Los Naranjos, enfrente de la ferretería La Ceiba. Hermanos, recuerde, Lotificación Grano de Oro, calle hacia Los Naranjos, enfrente de la ferretería La Ceiba. Estamos al día lunes, ya hermanos queridos, 5 de octubre. Estamos a las 5 de la mañana con 34 minutos. Bienvenidos a este programa, es la voz de la liberación y su servidor que les saluda, el pastor Ardón, también preparándonos para esta poderosísima y grande campaña que lleva como tema levantando las manos caídas, campaña de milagros, campaña de sanidades y de grandes liberaciones. Si sufre, si padece, pues no sufra y no padezca más, porque hay esperanza, porque Cristo sana, porque Cristo liberta, porque Cristo hace maravillas sorprendentes. Recordemos bien que la iglesia, sí, la iglesia no hace acepción de personas. Todos cuantos deseen participar pueden hacerlo con toda libertad, porque la bendición de Dios no se hará esperar en la vida de su pueblo. Hermanos, hermanas, amigos radio oyentes, prepárense. La bendición de Dios se derramará sobre su vida este jueves 8 de octubre a partir de las 9 de la mañana hasta las 12 o 12 con 30 con la participación especial y por primera vez del pastor internacional José Manuel Jaimes del país de Colombia. Anotemos la dirección: Lotificación Grano de Oro, calle hacia Los Naranjos, frente a la ferretería La Ceiba. Escuchemos este segundo grupo de testimonios de personas que llegaron. Estaban con depresión, estaban enfermos, estaban sufriendo, sobre todo jóvenes que querían hasta quitarse su vida, pero después de la oración, la gloria de Dios les impactó y escuchen ustedes, se sanaron, fueron libertados por el poder de Cristo este jueves 8 de octubre a las 8 de la mañana. Que la iglesia esté de puertas abiertas, participe, la bendición está garantizada en Lotificación Grano de Oro, calle hacia Los Naranjos, enfrente de la ferretería La Ceiba. Preste usted atención.
3: Un aplauso al Señor.
11: Aleluya.
3: ¿Qué pasó, pastor?
12: Un puente.
13: Mira, pastor, ella quería se echar de un puente.
3: Ella se quería tirar de un puente. ¿Cuántos años tienes?
12: 17.
3: 17 años. Se quería. ¿Por qué? ¿Por qué querías matarte?
12: Sentía un vacío.
3: Sentía un vacío, pero Cristo Jesús lo llena todo.
13: ¡Gloria a Dios! ¿Y ahora?
12: Me siento feliz.
13: ¿Y ahora?
12: Me siento feliz.
13: ¡Se siente feliz, pastor!
3: ¿Dónde está la iglesia?
13: Conoceréis la verdad y la verdad os hará libre. Operación Rescate.
3: Tremendo, tremendo. ¿Está contenta? ¿Es primera vez que vienes a un culto así?
12: No, ya venía.
3: ¿Cómo?
12: Ya venía, pero me aparté.
3: Estaba apartada de los caminos del Señor. Y hoy en Operación Rescate, el Señor la trajo de vuelta al redil. ¿Quién lo hizo, muchacha?
12: Dios.
3: Más fuerte, ¿quién lo hizo?
12: Dios.
11: Aleluya.
3: Pastor Massa.
14: Pastor José Manuel. Aquí la joven por primera vez que viene desde Ciudad de Huaral.
3: Ella está llorando.
14: Quería suicidarse.
3: Es verdad.
15: Sí, quise suicidarme por problemas familiares. Vinieron chismes a mi hogar. Hablaron mal de mí las personas. Además, mis propias familias.
3: ¿Estabas desesperada?
15: Sí.
3: ¿Y estabas planeando todo?
15: Sí, pues buscaba en YouTube para suicidarme en silencio para que mis padres no se dieran cuenta.
3: ¿Y qué pasó hoy?
15: Hoy está Dios conmigo, me rescató.
13: ¡Gloria a Dios!
3: ¡Diga gracias, Jesús!
15: Gracias, Jesús.
3: Pastor José Manuel, tal como la revelación del Espíritu, porque el Espíritu Santo revelaba, amén, que Dios estaba liberando a una persona que en silencio, que nadie se diera cuenta, quería suicidarse.
5: Buscando, ahí está.
3: Estaba buscando por medio de las redes sociales.
5: Tremendo,
3: para acabar, pastor, con su vida, que nadie se diera cuenta. Impresionante el poder de la revelación.
5: Muchacha, ¿cómo te llamas?
15: María Liz.
5: María Liz, ¿cuánta edad tienes?
15: 17.
5: 17 años, pero Cristo la libertó.
13: Pastor José Manuel.
5: Pastor, ¿qué pasó?
13: Aquí está una joven de 14 años, Pastor José Manuel.
5: Sí.
13: 14 años. Vamos a escuchar qué aconteció. Eu sei que ela está dizendo que saiu algo do corpo dela. Mas wow, vamos escuchar o que, que ela queria fazer. Seu nome?
15: Angelina.
13: Que estava acontecendo contigo?
15: Eu não sentia aceitação de mim mesma, nem de minha família hacia mim. Eu queria acabar comigo mesma, mas não se lo dije a nadie. Não queria ter essa pressão sobre todo, porque eu tenía um propósito para seguir viviendo. Eu não queria que mis hermanos sufran lo que yo había pasado. Eso era mi propósito para yo seguir fuerte. Nunca me mostré así como yo era totalmente. Yo jamás tenía que mostrarme así.
13: Y hoy, ahora, aquí, ¿qué aconteció?
15: Sentí que ya no tenía tanta esa presión. Sentí que ya todo se me había descargado.
13: ¡Gloria a Dios!
15: No tenía nada.
13: Sentió que salió todo.
15: Sí.
13: ¿O qué tenía?
15: Yo tenía una depresión enorme, pero yo no lo daba a ver. Yo ocultaba todo lo que sentía para que tenga algo diferente a mi
5: perfección. Escuchen lo que ella está diciendo. Ella ocultaba todo de su familia, una depresión, estaba buscando la manera de acabar con su vida. Tenía un rechazo, se sentía rechazada. Pero hoy Cristo Jesús, que liberta, la hizo libre. Y yo le pregunto a esta joven, le pregunto, ¿cómo se siente ahora? ¿Cómo te sientes?
15: Me siento mejor.
5: ¿Quién te libertó?
15: Jesús.
5: Jesús de Nazaret. ¡Oh, gloria a Dios! ¡Tremendo, Pastor Antonio!
16: Pastor José Manuel.
13: Gloria a Dios.
5: ¿Dónde está?
16: Pastor José Manuel.
5: Pastor.
16: Impresionante. A mi lado están estas dos jóvenes, son primas.
5: Sí.
16: Las dos estaban enfermas y ahora en esta campaña Operación Rescate ya están sanadas para la gloria de Cristo.
5: Yo sé, porque el Señor me dijo que esta noche iba a sanar a muchos jóvenes. Vamos a escuchar qué tenían.
16: ¿Cuál es tu nombre?
17: Esther.
16: Esther, ¿qué pasaba contigo?
17: Me dolía todo.
5: Necesitamos volumen para escucharlas, por favor.
17: Me dolía esta parte.
16: ¿Bajo vientre?
17: Sí.
16: ¿Cuánto tiempo tenías este mal?
17: Ya mucho tiempo.
16: Mucho tiempo. ¿Qué pasó ahora?
17: Dios me ha sanado.
16: ¿No está el mal?
17: No.
16: ¿Desapareció?
17: Sí.
5: ¿Y la prima?
16: ¿Por qué estás llorando?
17: De felicidad, porque el Señor me ha liberado, me ha sanado.
5: ¡Gloria a Dios! Pastor, ¿quiste también?
17: No. Sentí la presencia.
16: Prueba que está sanada.
5: ¡Tremendo! ¡Da gloria a Dios, Pastor Richard!
3: Pastor José Manuel, aquí esta señora está llore y llore. Ella tenía quiste en los senos.
5: Wow.
3: Diagnosticado.
5: Wow.
3: ¡Acaba de desaparecer!
13: ¡Gloria a Dios!
3: ¿Qué pasó?
17: Sentí la presencia del Señor.
3: ¡Ya no hay quiste!
17: No tengo, estoy liberada. Hace tiempo tenía depresión. Me dijeron que me habían hecho daño. Tenía sueños perturbos en mi mente.
3: Y ahora la depresión se fue y el quiste también.
17: Oh, me siento liberada con la gracia del Señor.
3: El quiste en los senos desapareció.
5: ¡Da gloria a Dios, iglesia!
13: ¡Gloria a Dios!
5: Dios mío, mire.
13: Pastor José Manuel.
5: Uno más, porque tengo que decirles algo. Y atención, Lima, porque mañana voy a estar aquí con el Pastor Sadiel orando por grandes milagros a la 1:00 p.m. aquí mismo. El Señor va a seguir sanando. Dios mío, algo pasó ahí.
13: Pastor José Manuel.
5: A ver.
13: Acá tengo tres jóvenes que sufría la misma enfermedad, depresión.
5: Sí.
13: Ella tenía un mal en el ovario y ahora está sanada.
5: Gloria a Dios.
13: Leia, ¿cuánto tiempo estaba sufriendo de tu ovario?
17: Me venían los dolores ya semanas y sentía que me dolía demasiado el ovario, como también sufría de depresión, ansiedad, me venían pensamientos horribles en la mente.
1: pero, quitarte la vida también.
12: Por momentos lo pensé, pero ahora me siento más tranquila.
3: ¡Aleluya!
1: ¿Qué sentiste en la oración?
12: Que algo que me quemaba el cuerpo, que me siento más tranquila y gracias a Dios.
1: Ya no hay dolor de tu ovario.
3: ¿De
1: no,
3: dónde
1: no
3: vino? ¿De dónde vino?
12: De Pachacute.
3: Un aplauso al Señor, ¡qué victoria!
0: Francamente es impactante escuchar, amados hermanos, los milagros. La gente que asistió a las campañas con el pastor José Manuel y luego pues de recibir la oración son ministrados y de una manera impresionante, impactante, son sanados por el poder de nuestro Señor y Salvador Jesucristo. Les recuerdo, amados hermanos, les recuerdo, amadas hermanas, que la iglesia no hace acepción de personas, que todos están invitados para poder recibir la bendición. La entrada es gratuita, el milagro está garantizado por nuestro Señor y Salvador Jesucristo. Sí, hermanos, la iglesia no hace acepción de personas. El día de la campaña es, hermanos, ya este día, jueves 8 de el mes de octubre, a partir de las 7 de la mañana, la iglesia abrirá sus puertas. El culto va a terminar a las 12:30. El pastor José Manuel va a estar temprano en el altar. No se vayan a quedar, queridos hermanos, queridas hermanas, asistan junto a su familia, porque la bendición de Dios está garantizada por nuestro Señor y Salvador Jesucristo. Atención, hermanos. Atención, hermanas, atención, pueblo católico, libre pensante, todos los que están enfermos, la bendición de Dios está garantizada. Poderosísima y grande campaña, levantando las manos caídas. De que sufre, de que padece, la oportunidad de ser sanado llega este día, jueves 8 de octubre. La dirección, lotificación, Grano de Oro, calle hacia Los Naranjos, enfrente de la ferretería La Ceiba. Es tremendo como escuchamos, hermanos amados, la gente que participa en las campañas del pastor José Manuel son sanados, son liberados. Es increíble, pero es cierto. Personas con un pie más corto que otro, en la oración del pastor José Manuel, el pie es un milagro creativo. El pie comienza a crecer sin quedar de igual de estatura. Hermano, hermana, amigo oyente, vamos a participar este jueves. No se quede en la casa. Es el único día en el que el pastor José Manuel Jaimes, del país de Colombia, llega a El Salvador y específicamente a esta ciudad de Santa Ana. Primera vez en Santa Ana. Estará ministrando bajo la poderosa unción del Espíritu Santo. La gloria de Dios estará cambiando vidas, transformando vidas. Dios estará haciendo increíbles e impresionantes milagros. Hermanos, hermanas, para los que se preguntan cuánto cuesta asistir a una de estas campañas, no se paga. La iglesia, queridos hermanos, abre sus puertas al público en general para que todos podamos asistir y todos podamos recibir las bendiciones de nuestro Señor y Salvador Jesucristo. En la iglesia pentecostal, Dios es amor, el poder de Dios está cambiando vidas, transformando vidas, sanando a los enfermos, libertando a los oprimidos por el diablo. Recuerden bien, hermanos y hermanas, la iglesia está ubicada en la ciudad de Santa Ana, en lotificación Grano de Oro, calle hacia Los Naranjos, frente a la ferretería La Ceiba. Poderosa y grande campaña de milagros, levantando las manos caídas. A todos los que están en la sintonía, en cualquier parte, a Huachapán, aquí en Santa Ana, Metapán, El Refugio, Atiquizaya, El Congo, Coatepeque, gente de Chalatenango, gente que está escuchando la radio en diferentes sectores, aquí en Candelaria, San Antonio del Pajonal, Ayutica, La Santadela. Hermanos y hermanas, en cualquier punto que usted me escuche, no se vaya a quedar, porque es único día que va a estar el pastor José Manuel, del país de Colombia, en las instalaciones de la iglesia pentecostal Dios es amor, de la ciudad de Santa Ana. Y si usted asiste, sepa, el milagro es suyo, la bendición está garantizada, la presencia del Señor estará cambiando vidas, transformando corazones, Atención, hermanos, si no conocen, anotemos la dirección: Lotificación Grano de Oro, calle hacia Los Naranjos, enfrente de la ferretería La Ceiba. Cualquier información extra que usted necesite, usted puede marcar o usted puede llamarme o enviarme sus escritos, sus peticiones, o para solicitar información al 61 97 55 12, 61 97 55 12. Envíe usted sus peticiones y estaremos orando y brindándole cualquier información que usted, querido hermano, esté necesitando. Voy a repetirles la dirección: Lotificación Grano de Oro, calle hacia Los Naranjos, enfrente de la ferretería La Ceiba, en la ciudad de Santa Ana, en el país de El Salvador. Las bendiciones del Señor no se harán esperar. El milagro ya está garantizado. Cuando el pastor José Manuel tome el altar, la gloria de Dios descenderá para bendecir a su pueblo. No se vayan a quedar en casa. No se paga por asistir a las campañas de la iglesia Dios es Amor. No se paga por entrar, no se paga por el parqueo, no se paga por nada, porque la iglesia es una iglesia 100% cristiana y manifiesta la gracia y la gloria de Dios derramándose sobre cuantos deciden creerle a Dios y buscar la bendición de Dios. El lema de la campaña de milagros es levantando las manos caídas. ¿Por qué? Porque no es tiempo para darse por vencido ni de vivir a medias. Necesitamos entender que es tiempo de permanecer firmes, aguardando en las promesas de Dios. Una vez más, escuchemos la manera que la gente testifica cuando recibe las oraciones del pastor José Manuel Jaimes.
3: Ella, ¿una más?
18: Nayeli.
1: Nayeli, estaba deprimida.
18: Sí.
1: ¿Hace cuánto tiempo?
18: Hace mucho tiempo.
1: ¿Por qué?
18: Por problemas familiares, por problemas que tenía de mi físico, de todo eso, y los problemas peor en mi casa se venían, se complicaban y no me sentía segura. Hasta
1: vez que mejorar aumentaba.
18: Sí, intentaba mejorar, intentaba evitarlo, pero no podía.
3: Mírame, ¿y qué te pasó hoy?
18: Sentí que algo salía de mi cuerpo.
3: Gloria a Dios.
18: Sentía que algo me liberó.
3: Dele la gloria a Dios, iglesia.
1: Tremendo Dios, aquí está otra. ¿Tu nombre?
19: Lisette.
1: Lisette, estaba deprimida también.
19: Sí, estaba depresión, cansancio, estrés.
1: Dios mío, no había paz.
19: No había paz.
1: ¿Y ahora qué pasó en la oración?
19: Sentí que algo salía de mí y se sentí liberada.
3: ¿Cuántos años tienen ellas, pastor?
1: ¿Qué edad tienes?
19: 15.
1: ¿Qué edad tú tienes?
20: 18.
1: ¿Qué edad tienes?
20: 20.
3: Un aplauso al Señor. Jóvenes siendo pastor José libres. Manuel,
6: aquí hay
3: uno
6: más, pastor. Aquí hay una joven más. Aquí abajo, pastor. Una joven más rescatada por Jesucristo. Ella estaba, pastor, pensando en quitarse la vida. Había intentado quitarse la vida, mas ahora Cristo la hizo libre.
3: ¡Gloria!
6: Mi hermana, ¿tu nombre?
21: Andrea.
6: Hermana, cuéntanos los pensamientos. ¿Qué pasaba por tu vida, por tu mente?
21: No sé, al día como 10 veces al día me decía mátate o quítate la vida.
3: Escuchen, así están muchos jóvenes.
21: No sé por qué, al día bastante.
6: Te escuchaba como algo que te decía mátate, quítate la vida.
21: Sí, no sé, un pensamiento, ni siquiera yo lo pensaba, venía de la nada, o sea.
3: ¿Cuántos años tienes?
21: 18.
3: ¿Hace cuánto estabas así?
21: Hace ya un mes, 2 meses.
3: ¿Qué pasó hoy?
21: Yo también quiero contar algo que yo, mi mamá es miembro de aquí, yo crecí desde niñita aquí, desde bebé nací, pero no sé, me llegaban pensamientos como no creer en Dios, decía Dios no existe, no entiendo por qué, de la nada venía pensamientos, yo veía milagros y aún así mi mente se cerraba y decía no, Dios no existe, no sé.
3: ¿Y por cuál qué es la diferencia en esta noche?
21: No sé, o sea, te entró un calor en tu mano, te entró y se salió todo, o sea, sentiste una paz. Dios está en cada momento, tú estás en tu habitación, ora, cierra los ojos y Él está ahí, tú sientes que alguien te mira, tú sientes que alguien te escucha.
3: Wow.
21: Yo quiero decirle a todos que en verdad se entreguen a Dios, en verdad porque sin Dios no somos nada.
3: Un aplauso al Señor. Gracias. Uno más, último, pastor.
5: Pastor José Manuel, aquí estoy con Joshua. Ese caballero llegó con problemas en la columna, tuvo un accidente y su columna quedó fracturada. Cuando usted entregaba la revelación de un joven que tenía problemas en la columna,
3: mírelo ahí.
5: Él sintió como que alguien lo apretó y algo se soltó en la columna y ahora está sanado. ¿Sentiste como que alguien te apretaba en el momento que el pastor entregaba la revelación?
8: Sí, justo pastor. Esa hora, el pastor cuando dijo, hay un joven que desde niño se ha golpeado, tuvo accidente, fui yo a los 10, 11 años,
3: escuchen,
8: tuvo accidente, yo soy de provincia, me caí del carro y sentía, me dijeron que tenía tumores, pero nunca me fui al hospital. Y la espalda estaba un poco así porque me dolía, estresaba. Y es hora que el pastor dijo, hay un joven, yo sentí como que algo saliera de mi cabeza y empezó a golpearme de acá de la espalda y me hizo sonar. Y ahorita me siento más liberado.
3: ¡Tremendo!
5: ¡Tremendo! ¿Y ahora qué pasó con el problema, la complicación que tenía la columna, la fractura?
8: Sí, ya no siento nada.
5: ¿Qué no podías hacer por causa de esa fractura?
8: Pesos. Y estaba un poco así, me sentía como claro, y ahorita
5: encorvado.
8: Claro, y ahorita normal.
5: Ahora está normal.
3: Sí, qué milagro.
8: Y mi cabeza sentía pesado. O sea, como que me quería dar parálisis, como estudio todo, y a ahorita ver, me siento liberado.
3: Hágalo que no podía hacer, hágalo.
8: No.
3: Levanta aquí al niño. Un aplauso al Señor.
5: Él no podía hacer levantar peso.
3: A ver. Mírame,
5: vamos, levanta acá, mira a ver.
13: Gloria
5: todavía, este todavía, ven acá, acá, otro, acá, mira, este, vamos, mira ahí.
3: Si levanta ese, ya, ya fue.
5: ¡Aleluya!
3: Gloria, está hecho.
5: ¿Cómo te sientes?
8: Sí, más liberado, más liberado, prácticamente como no tengo algo pesado en mi cuerpo. Y hasta me hizo vomitar sangre.
3: ¿Vomitó?
8: Sí, no entiendo.
5: Vomitó sangre.
3: Vomitó sangre en el momento de la oración.
8: Sí, me hizo.
3: ¿Cuánto tiempo era que tenía la columna fracturada?
8: Ya eso fue más de 12 años.
3: Más de 12 años con la columna fracturada.
2: Desde niño, pastor.
3: Desde niño. ¿Quién te sanó esta noche?
8: Jesús.
3: Un aplauso al Señor Jesús.
13: Aleluya.
0: Bien, hermanos, y como estamos acá para no perder la hora y aprovechar estos minutos que tenemos acá para concluir con este programa el día de hoy, yo quiero que ustedes anoten la dirección: Lotificación Grano de Oro, calle Hacia los Naranjos, enfrente de la ferretería La Ceiba, en la ciudad de Santa Ana. Campaña de explosión de milagros con el tema Levantando las manos caídas, con la participación del pastor internacional, el pastor José Manuel, del país de Colombia. Entrada gratuita, milagro garantizado. Atención a todos los enfermos, gente que está en silla de rueda, gente que está con muletas, con bastones, con aparatos ortopédicos. Atención, vamos todos a la iglesia a buscar el milagro, a buscar la bendición de las manos poderosas de nuestro amado Señor y Salvador Jesucristo. Hermano, ya no pierda usted su tiempo gastando su plata con los médicos, con los brujos, con los hechiceros, pues que Cristo es la respuesta, Cristo es la solución. Hermano amado, hermano querido, el tiempo de los milagros no ha pasado. Y no se olvide que el pastor José Manuel estará impartiendo el mensaje de la palabra de Dios. Sí, el mensaje de la palabra de Dios. Así que no vaya a dejar su Biblia en casa. Usted que no congrega, pero en su casa siempre hay una Biblia, busque esa Biblia y hágasela acompañar para participar de esta gran campaña. A las 7 de la mañana, atención, ya las puertas de la iglesia van a estar abiertas. A las 7 de la mañana ya las puertas van a estar abiertas, aguardando su asistencia. No se preocupe por el parqueo, que el parqueo es amplio y hay parqueo tanto en la parte frontal como al costado de la iglesia, así que no importa cuántos vehículos lleguen, usted tendrá donde estacionarse y tendrá quien cuide también de su vehículo. Y no se olvide, hermano querido, todo es gratuito en la iglesia, porque usted ha escuchado de pronto que en la iglesia Dios es amor, cobran. No le crea esa mentira al enemigo, porque lo que no quiere el enemigo es que usted sea sanado, que usted sea libertado, que usted sea bendecido por Dios. Embrujados, hechizados, gente con cáncer, con sida, con problemas renales, gente desahuciada por la ciencia médica, esta es su oportunidad. Desde el país de Colombia llega el pastor José Manuel Jaimes para orar por los grandes milagros de Dios, por la manifestación poderosa del Espíritu Santo. Y yo le invito a usted, hermano, yo le invito a usted, hermana, que no se quede en la casa, porque está garantizado ya la bendición de Cristo Jesús, está garantizado ya el milagro de Dios nuestro Señor. Anotemos perfectamente la dirección: Lotificación Grano de Oro, calle hacia Los Naranjos, enfrente de la ferretería La Ceiba, en la ciudad de Santa Ana, en el país del Salvador. Es tiempo de su milagro y de su liberación. Cualquier inquietud, 6197-5512. No se olvide, este jueves 8 de octubre, desde el país de Colombia, el pastor José Manuel Jaimes, Dios le estará usando poderosamente y los milagros estarán aconteciendo. Bien, hermanos, invitarles a que nos escuche el día de mañana desde las 5 hasta las 6 de la mañana. Y no olvide que mañana también hay culto de 9 a 12. Mañana martes hay culto de 9 a 12. Y ahí que nos estamos pendientes hasta el jueves, que tendremos la campaña con el pastor José Manuel desde el país de Colombia, primera vez en la ciudad de Santa Ana y en la iglesia pentecostal Dios es Amor. Muchísimas bendiciones, que tengan un lunes bendecido, un inicio de semana con toda la bendición de Dios, y les esperamos este jueves 8 de octubre a las 8 de la mañana. Que Dios les bendiga.
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20: En el capítulo 16 de San Marco.
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Bueno, mira, 6:13 a.m. Zorra, buenos días. ¿Qué tal? ¿Cómo están? ¿Cómo amanecieron? Buenos días, Zorra. Buenos días, Santa Ana. ¿Qué tal? ¿Cómo están? Mira, una semana más. Gracias a Dios estamos pues ya acá en la cabina de la 925 en ese día lunes iniciando semana. Dios mío, qué delicioso cómo amaneció ahora. Mira, amaneció con muchísima neblina. Mira, yo no sé si donde vos vivís, me imagino yo de que ahorita ya se está pasando un poquito, pero desde que yo me levanté, desde que yo salí de mi casa, no, hombre, qué espectacular, qué maravilloso cómo amaneció ahora. Amaneció súper delicioso, súper rico, así que espero yo de que ya has descansado muy, pero muy bien. Mira, un día lunes, ay Dios mío, arrancando semana, estamos iniciando semana y que amanezca así un día lunes. Qué complicado, daban ganas de decirle la alarma, ya cállate, ya estuvo, ya entendí, sí, ya me voy a despertar. No, qué complicado, qué difícil este día lunes, pero hay que iniciarlo de la mejor, pero de la mejor manera, Dorre. Así que buenos días, ¿qué tal? ¿Cómo están? ¿Cómo amanecieron? ¿Soñaron lindo? ¿Descansaron rico? Contame a través del WhatsApp, 76070572, el número de cabina, para que te comiences a activar en este día lunes. Decime qué quieres escuchar desde ahorita, desde bien temprano. Mira, saludos para vos que desde bien temprano andas chambeando, para todos los Uber, para todos los taxis, para todos los que hacen pues viajes, que su día comienza desde las 3:30, 4 de la mañana, por ahí, por esa hora. Así que buenos días, mira, iniciamos, Andrea Molina te saluda, vamos hasta las 9:00 a.m. con 2 RM en esa edición de día lunes. Así que bueno, mira, lunes 5 de octubre, vamos en la recta final, señores. Hay que preocuparnos. Se vienen los últimos meses ya de ese 2026, pero son los meses más bonitos. Son los meses más, pero más bonitos, más especiales. Y que de verdad hay que vivirlos como debe de ser. Así que bueno, mira, espero de que hayas pasado un fin de semana muy, pero muy bien. A ver, ¿qué tal? ¿Fuiste a ver al Club Deportivo FAS ayer, sí o no? Quedó empate, ¿verdad? Si no me equivoco. Bien, ¿no? A ver, ¿qué tal? ¿Fuiste a ver al Club Deportivo FAS ayer, sí o no?

0: 22.5, así que ¿qué más le puedo pedir a Dios? ¿Qué más le podemos pedir a Dios? Así que bueno, mira, de esa forma iniciamos Dorre AM en ese día lunes. Así que bueno, mira, también vamos a iniciar con algo que nos interesa a todos, y es el reporte del tráfico. Así que venimos con el reporte del tráfico gracias a Freedom. Así que decime cómo están las calles de Santa Ana a esta hora de la mañana. Estamos iniciando semana. Yo sé que muchísimas personas, a veces quizás ahora, puede ser el caso que se durmieron por cómo es el clima. Así que a ver si hay un poquito más de tráfico, no sé, y decime a través del WhatsApp 76070572 porque nos vamos con el reporte del tráfico.
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0: Ok, reporte del tráfico, gracias a Freedom. Mira, 6 de la mañana con 17 minutos. Vamos a ver qué tal, cómo está Santa Ana en esos momentos. Mira, día lunes, iniciando semana. Por acá estamos viendo, pues, de que si vos andás justamente acá por el bypass, hay tráfico despejado. Justamente, mira, a la altura, pues, del centro comercial La Zarzamora, hay tráfico despejado. Igualmente, ya cuando vamos llegando al paso de desnivel del Unicaes, estamos viendo de que hay tráfico despejado. Donde sí, sí estamos viendo esa hora de la mañana de que sí hay un poquito de congestionamiento vehicular, es justamente si vos te dirigís carretera antigua hacia San Salvador. Mira, estamos viendo de que allá por Villa Napoli, desde ahí hasta el paso a desnivel, hay tráfico a esa hora de la mañana, así que bueno, para que lo tomes en cuenta. Mira, nos vamos por otra zona de acá de Santa Ana, que bueno, ya sabemos, es bastante ahí pues transitada, y es justamente acá la zona de las Ramblas. La zona de las Ramblas está complicado a esta hora, gente, porque mira, estamos viendo de que bueno, por acá estaban reportando un accidente, así que bueno, mira, está justamente casi que llegando a Redondel, justamente a Redondel Santa María, así que bueno, para que ustedes tomen precaución también, porque la verdad es que sí está bastante complicado el tráfico por esa zona, ahí pues también llegando a Redondel La Ceiba, tráfico complicado. Mira, justamente acá un poquito más al centro de Santa Ana, sí estamos viendo de que hay un poquito de tráfico. Mira, acá por el hospital estamos viendo de que sí vamos a encontrar un poquito de congestionamiento vehicular, pero está bastante fluido a esta hora de la mañana. Mira, acá por la 25, igualmente estamos viendo de que hay tráfico pues despejado a esta hora de la mañana, así que bueno, mira, por acá exactamente es nuestro amigo Santos nos está confirmando de que ahí en el Redondel Santa María está ahorita, está bastante complicado el tráfico, así que bueno, para que ustedes lo tomen en cuenta. Así que si vos andas por otra zona a esta hora de la mañana, decímelo a través del WhatsApp 76070572. Así que bueno, mira, ese fue el reporte del tráfico gracias a Frida.
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0: Vaya, no te vayas a enamorar, dice Belé, a esa hora de la mañana. Pero bueno, mira, continuamos con más. Llegamos a las 6:41 y estábamos con Top Diesel a esta hora. Mira, una canción muy, pero muy buena del señor Belé. Que de hecho, mira, yo te voy a dar una información importante por si vos sos fanático, sos fanática de Belé. Mira, lo vamos a tener acá en Tierras Salvadoreñas el 10 de diciembre. Va a estar en el estadio, pues, Cuscatlán. Así que bueno, mira, ahí está la información. Si vos querés ir a verlo, querés ir a corear esas canciones o más canciones que vos tenés favoritas ahí de Belé, así que ponete pilas, ponete trucha. Mire, la verdad que yo sí me he dado cuenta de que muchísimos artistas El Salvador lo tienen en la mira. Miren que de verdad hay muchísimos artistas que van a venir. De hecho, que ahorita en noviembre, octubre, bueno, la verdad que en esos 3 meses que faltan todavía de ese 2026 van a venir bastantes artistas. Y yo creo que uno de los artistas que muchísimas personas están esperando es el concierto de Ricardo Arjona. La verdad, creo que también este fin de semana fue el concierto de Ricardo Montaner, pero muchísimas personas estaban diciendo, ya ni se le entiende que esto, que lo otro, y así, vea. Exacto, pero bueno, mira, por ahí escuchaste también la voz angelical, esa voz que te vuelve loca, que te vuelve loco, a Billy lo vuelve loca. En las mañanas, así que buenos días, ¿qué tal? ¿Cómo es el patrón? ¿Cómo descansó? ¿Cómo se la pasó este fin de semana?
1: Sí, relajado, buenos días, ¿qué tal? ¿Cómo amanecieron este día lunes? Mire, qué rico amanecer y ver la neblina así por las calles, ¿no?
0: Ay, sí.
1: Y me sentía como que andaba en los naranjos, pero bueno, así que si usted no ha salido todavía de su casa, bueno, no sé si ya se disipó, pero yo cuando salí de mi casa había una neblina, uy, qué delicia, dije, y pasar ahí en medio de la neblina, uy, qué rico, pero así empezamos esta semana en Dorre AM para ponerle esa buena vibra a usted, para que empiece la mañana con nosotros. Y como lo decía Andreita, este fin de semana fue el de Ricardo Montaner, uno de los que está así como que haciendo cosquillas. Ajá. Ese viene Marc Anthony.
0: Ah, ¿en
1: sí,
0: serio?
1: El 28 de noviembre.
0: No sabía.
1: Al estadio Charley de San Miguel.
0: No, pero hasta San Miguel se va a ir. Es, pero que por el carnaval, quizá.
1: Ajá, sí, está a cabal.
0: No,
1: el,
0: es que
1: el
0: haya otra
1: día,
0: cosa. Usted allá, pero otra cosa.
1: Ey, toda la gente está. Lo iban a hacer quizás sorpresa, ¿va?
0: Ajá.
1: Pero en la agenda de Marc Anthony aparece El Salvador, estadio de San Miguel. Imagínese, wow. Marc Anthony. Bueno, las últimas veces que ha venido al país, un concierto que dicen que como una hora duró nada más y que no las estaba cantando él, y una gran controversia. Pero bueno, a ver qué pasa, porque de la página del sitio oficial de Marc Anthony sí aparece agendado ya para el 28 de noviembre.
0: Vaya gente, vaya, sale la excursión, sí o no. Ey, mire, yo si fuera a ver a Marc Anthony, yo si lo, vaya, si es de...
1: Imagínense, lo ponen gratis.
0: Ajá, por eso le estoy diciendo, imagínense en el carnaval y de choto, no hombre, esa cosa va a estar rebalsando.
1: Ya los expuso.
0: No, la verdad es que qué interesante, la verdad. Obviamente ya sabemos lo que caracteriza pues al carnaval de San Miguel, que de verdad son esas cosas que siempre trae artistas de talla alta. Así que bueno, mira, puede ser el caso. Así que bueno, mira, ahí vamos a estar pues informándote, porque la verdad es que, o sea, Marc Anthony es un buen artista, muy buenas las canciones. Yo creo que de verdad no conozco a nadie que no le gusten las canciones de Marc Anthony.
1: Son buenas.
0: Pero eso sí tiene él, que siempre que ha venido a dar conciertos, las personas no quedan satisfechas por cómo él pues se desenvuelve, cómo lo da, cómo es su show, cómo se desenvuelve en el escenario. Así que bueno, vamos a ver qué tal. Espero yo de que sí, o sea, imagínense de verdad, si fuera así de gratis, qué chivo para los migueleños, pues. Y bueno, también parte de allá de las personas de Oriente, que de hecho, bueno, muchísimas personas de acá de Santa Ana van al carnaval de San Miguel, y obviamente no es un viaje de un día, pues eso es súper pesado. Ese por lo menos 2 días.
1: Es de ir a quedarse allá, ¿va?
0: Ajá, de irse a quedar. Así que hay que ir armando ya.
1: Bueno,
0: planes.
1: Y como lo decía también, uno de los más esperados es Ricardo Arjona, con 2 fechas: el 31 y el primero, ¿va?
0: Sí, no sé si es el primero o el 2. No sé si son seguiditos, sí, pero sí. Sí, hay 2 fechas. Imagínese. Hay 2 fechas. También viene Chayanne, si no me equivoco, viene en noviembre. Chayanne. Creo que viene en noviembre. Mi papá así que lo voy a ver allá a San Salvador.
1: Qué
0: pero también una de las cosas que muchísimas personas les emociona, que bueno, de hecho creo que es una de las bandas que no, o sea, siento que esa música sí es bien selectiva para las personas que los escuchan, es Iron Maiden. Hoy es el concierto de Iron Maiden.
1: Hoy.
0: Sí, hoy.
1: Hoy 5 de octubre.
0: Imagínense, un lunes. Sí.
1: No, así de loco.
0: Pero sí, bueno, hoy va a ser en el Mágico González, va a ser por su 50 aniversario, pues obviamente ellos tienen su gira. Así que hoy le toca a El Salvador en este día lunes 5 de octubre.
1: Así es, bueno, actívese ya también a través del WhatsApp 7607-0572. Cuéntenos dónde anda, para dónde se dirige. Bueno, y el Facita también ayer. Ay, el Facito, hombre. Empató 1-1 con el Inca Aruba. Bueno, todo el mundo esperaba el gane, pues tenía un porcentaje del estadio lleno, no lleno en su máxima capacidad, pero sí estaba.
0: Mira, a mí lo que sí me da curiosidad. Ajá. O sea, yo soy Mequeva. Yo estuve regalando entradas, sí. Aquí en la radio también, va. Pero en todos lados andaban regalando entradas. O sea, sí, que ayer, o sea que ayer el partido literalmente casi que todas las personas fue de gratis.
1: De choto.
0: De choto, caballo.
1: Y algunas personas quizás se frenaron en no ir por el clima.
0: Ajá. Pero mire, no, la verdad es que yo siento que se prestó porque ya de ahí en la noche ya no llovió. Ya no, ajá. No,
1: estaba fresco.
0: Ajá, estaba fresco. Y bueno, la verdad no sé si usted se dio cuenta de eso, como combos que han hecho, que están vendiendo, creo que son de parte del Club Deportivo FAS,
1: sí.
0: Que están vendiendo como esos combitos y la verdad que está bueno porque llevan un pedazo. Pedazo de pizza, una soda y una como un snack. Hay unos de 5 y otros de $4, si no me equivoco. Ya es algo, pues, es un precio razonable para lo que lleva, pues.
1: Sí.
0: Porque hay personas que se quejan mucho de que eso, que lo otro, que bien caro y así. Así que yo siento que es una buena iniciativa.
1: Es que están recolectando fondos porque necesitan suplir los pagos. Y ahorita está así como en déficit económico. Entonces están haciendo estas campañas como para eso, para recaudar fondos.
0: Ah, ok, perfecto. Así que bueno, ahí está la buena información. Igualmente por acá tenemos a Francisco que nos dice, nos reportan un accidente de tránsito con lesionados en carretera hacia los Naranjos. Sí. 100 metros después de la terminal de la 55, sentido hacia los Naranjos. Exacto, así como yo se los mencioné cuando les di reporte del tráfico, se estaba pues ahí, estaban reportando un accidente, me imagino yo de que quizás fue un poquito fuerte para que hayan lesionados, así que bueno, para que usted lo tome en cuenta. Igualmente por ahí tenemos a Billy, que ya se está reportando a esta hora de la mañana. Vamos a ver qué dice Billy. Buenos días, ¿qué tal? ¿Cómo está? ¿Cómo amaneció? ¿Cómo durmió? ¿Sí soñó con el patrón? ¿Qué soñó? Ajá. Cuénteme, hola, buenos días.
2: Hola, buenos días, Andreita, chula, linda, bella, patroncito, lindo, mar. Hey, la Andrea, abuela, ayer nadó, revive ahora. Y solo mencionando al patrón, pasa, qué barbaridad, Andrea. Ni descansar lo deja cuando no está ahí, va a la par suya, va, Andrea.
0: No me descansar. Ey, dígale a Carlos España que yo tengo casa. Mentira.
1: Ey, se echó el fin de semana.
0: Aquí hemos
1: de lunes a domingo estuve en la radio, la Andreita.
0: Aquí hemos estado. Gente, aquí hemos estado, es que aquí es mi segunda casa, por si ustedes no lo sabían. Aquí tengo yo mi colchoncito, tengo ropa, tengo pijama, tengo cambios ahí, tengo unas mudadas. Así que bueno, mira, vamos a continuar con más. Llegamos a las 6 de la mañana con 49 minutos, pero antes yo te quiero dar excelente información. 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
1: Qué rico, qué rico. Bueno, buen provecho también a usted que desayuna. Ya se está echando ese cafecito que le activa en la mañana. Hey, saludos para Marce. Un saludo especial para Marce que ahí nos va escuchando. Y dice ella que al trabajo va a hacer el mate, va, solo es paja.
0: Saludito, Marce.
1: Marce, que sí, sí, de Betty la fea, sí. Ay, Marce, saludos, Marce.
0: Vaya, por acá tenemos a Kelvin también. Hola, hola, good morning.
3: Buenos días. Hermosa, preciosa.
0: Hola.
3: Saludos al patrón desde Ohio, Estados Unidos, reportando
1: desde
3: nuevamente.
1: Ohio.
3: Empezar una nueva semana, bendiciones para todos, que estén bien.
0: Qué bello. Muchísimas gracias, Kelvin. Igualmente, feliz inicio de semana. Cuídense muchísimo y que sea una semana llena de muchísimas bendiciones y oportunidades también para todos nosotros y, por supuesto, para usted también. Así que, bueno, saluditos hasta Ohio a esta hora de la mañana. Así que, bueno, mira, nos tenemos que ir a una pausa. Llegamos a las 6:52. A recordar que esto es RM a través de la mejor nota de todo el occidente del país. Así que yo digo ahí que nos sigan a través del WhatsApp también con qué canciones se quieren activar en ese día lunes. Estamos iniciando semana. Está opaco el clima todavía, así que decime ahí a través del WhatsApp con qué te quieres activar. Si quieres escuchar, no sé, bachata, salsa, no sé, algo tranqui, una balada romántica, ahí decinos a través del WhatsApp. Y por supuesto que yo te voy a estar complaciendo. Pero bueno, nos vamos a la pausa. 6:52. Buenos días.
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10: 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Son las
0: 6:54.
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18: 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Son las
0: 6:58.
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0: Miren qué canción más bonita. No sé por qué, pero a mí es una de mis canciones favoritas ahorita que tengo yo. La verdad que son una de las canciones que a mí, no sé por qué, me pone como de buen humor. Es como unas canciones, no sé, como relajadita, ritmo, no sé. Me gusta muchísimo. Me gusta esa combinación de Elena Rose y Ale. Y la verdad es que es una combinación muy bonita. Muy, pero muy bonita. Así que bueno, mira, ahí estábamos.
1: En un karaoke.
0: En un karaoke. Está difícil, ¿verdad?
1: No, sí está complicada, ¿no?
0: Está complicada,
1: yo
0: la
1: no
0: verdad.
1: La cantaría,
0: ¿no? Usted no la cantaría.
1: No. Esta canción es buenísima.
0: Mire, la que sí, la verdad, lo quisiera escuchar a usted, escuchar así que la cante en karaoke, es la de Bonita, Bonita. Mire, ayer la puse. Y solo de usted me acordé cuando va esa parte rato, que dice mi mochi, mi nune, no sé qué. Ya la vamos a poner. Ya la vamos a poner y la vamos a practicar.
1: Sí, para motivarme este lunes. Buenísimas canciones, así que ya lo sabe, actívese ya a través del WhatsApp. Ya tenemos el tema de este día. El lunes, ajá. ¿Será, Reita, que el estar enamorado engorda?
0: ¿Sí o no? Y mire, ¿será? La verdad es que yo siento que sí.
1: Sí, lo que sucede es que como ya no andamos con malicia para alguien más, va.
0: Ajá.
1: Entonces ya nos enfocamos en solo nosotros, ya no es necesario que me tenga cuidado de verme bien, mi pareja me va a querer como sea, pues siendo chiquito,
0: gordito, siendo, y bonito.
1: Ajá. Entonces se dan más las salidas, ya ahí vamos a comernos un postre.
0: No, es que yo siento que uno engorda por eso que usted está diciendo, no es porque uno se descuida, yo siento de que no, sino que uno engorda porque solo saliendo quiere pasar, o sea, solo que mira, vamos a comer esto, mira que vamos por esto, o no sé, usted sale a comer con alguien y de la nada quieres un postrecito, quieres algo, no sé, un sorbete, algo dulce, no sé, algo por el estilo. Entonces yo siento de que sí, uno engorda, aparte de que bueno, si usted lo tratan bien, le dan amor, le dan cariño, también están esos detalles que a veces entre novios se tiene, de que ay, mira mi amor, te compré esto, son unos chocolates, o ay mi amor, mira, te compré esto, son tus galletas favoritas, no sé, algo por el estilo. Entonces es como de que ya es una alimentación diferente que uno va teniendo.
1: Y después viene la señorita y le dice, es que vos, Ernesto Juan, me querés ver gordita.
0: Ajá, mire,
1: es que vos
0: sí
1: querés para que no le guste a nadie más.
0: Ay,
1: esa es otra cosa. Que le quiere engordar para que ya no sea atractivo.
0: Para
1: atractivo,
0: que ya no la volteen a ver. Ajá, ella es mía. Ya la reservé. Ella es mía. No
1: o
0: la
1: sea
0: vean.
1: Que la tiene a usted como pollito de engorde.
0: Ajá, ¿va? Como pollito de engorde, cabal. Esa era la palabra. Así que bueno, Dora, mira, de eso vamos a estar hablando de aquí a las 9 de la mañana. Según para vos, ¿será de que sí el amor engorda? ¿Sí o no? Ahí decínos a través del WhatsApp 76070572. Así que bueno, mira, también es hora de la mañana. Yo te quiero dar excelente información porque yo sé que nosotros somos personas coquetas y somos personas ahí que nos gusta. Te quiero dar excelente información porque yo sé que nosotros somos personas coquetas y somos personas.

0: Pero bueno, saludos ahí también al buen amigo Billy. Dice, ¿música de quién?
1: ¿De quién quiere?
0: ¿Qué dice?
2: Vaya, vaya, patroncita, ella misma dice, de usted me acordé, que es que no okay, puede dejar de pensar en un delanterita, huela. Eso ya huele a como me gustas, me hace falta, bueno, no sé, va.
0: Es que somos la uña y mugre, yo siempre le he dicho, pues yo soy la uña.
1: Yo ese fin de semana estuve en turno, ajá, y este Billy me le manda saludes al patrón, que no sé qué, no hombre, este Billy, no, sí, de no, verdad que se desespera.
0: No puedo salir de la cabeza, no puedo
1: se
0: salir.
1: Se desespera por ese hombre.
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1: 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Para todos ustedes, me da risa de que no sabe quién es Rastacuando, ¿va? Rasta, por eso no le entendió.
0: Ajá, música de Rastacuando.
1: Ay, no, este Billy está loco. No, Rastacuando es como un personaje. Ya le voy a enseñar, pero no podemos poner esa música. Pero es que es chistoso, pues, o sea, es chistoso, Rasta, la verdad. Pero bueno, ahí está Billy, siempre conectado. Así que bueno, saluditos para vos también, que siempre estás conectado con el 92.5. Y otra de las personas que siempre está conectado con nosotros es Guillén Ernesto. Así que hola, ajá, Guillén, ¿cómo estás?
0: Ahí está, buenos
1: ¿Qué
0: días,
1: ¿qué me contás? Vaya, usted que vio ayer el partido del FAS, ¿cómo estuvo ayer el FAS?
0: Desordenado.
1: ¿En serio?
0: Jugaron sin idea táctica, nada, o sea, un segundo tiempo que solo el Inca tenía la pelota, o sea, bien desordenado, la cancha no estaba en su punto perfecto tampoco, pero el Inca jugó bien a pesar de ser visitante, dio la casta, como decimos, pero el Facito andaba bien desordenado y como que no se entendían, uno andaba jugando por un lado, se la quitaban y, o sea, rápido perdían la pelota.
1: Andaban como bien desubicados, como de que
0: llegó bastante gente a verlo, gente. Yo vi en redes sociales que gente que le regalaron la entrada que nunca ha ido a un partido del FAS, y ayer fue, pues, y verlos a jugar así, no, hombre, decepcionante.
1: Por eso que no vengo, por eso que
0: ya
1: no
0: entendí
1: vengo.
0: Por qué no vengo.
1: Por eso solo vengo cuando me invitan o es de choto, cabal. Ahí no, está.
0: Pero bueno, ni modo, pues. 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
1: 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Así que bueno, mira, nos vamos a ir con el reporte del tráfico gracias a nuestros amigos de Howdred, de las motos. 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
1: 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Así que bueno, gracias a ellos vamos con el reporte del tráfico en estos momentos. Así que si vos andás por alguna zona complicada, ahorita en Santa Ana, hacémelo saber a través del WhatsApp, porque ahorita vamos con la actualización de reporte del tráfico.
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1: Ok, mira, 7 de la mañana con 21 minutos y vamos con la actualización de reporte del tráfico, y hoy es gracias a nuestros amigos de Motos Howdred. Así que bueno, mira, vamos a ver cómo está Santa Ana. Mira, por acá estamos viendo de que si vos andás justamente acá en el centro, pues, de nuestra queridísima ciudad morena, de nuestra ciudad heroica, estamos viendo de que hay tráfico despejado. Donde sí vamos a encontrar un poquito de congestionamiento vehicular es en la 25 calle Poniente, igualmente calle Aldea San Antonio. En estos momentos hay tráfico, así que bueno, mira, para que lo tomes en cuenta. Igualmente, mira, por acá, si andas por el Boulevard Nicolás Salume, estamos viendo de que hay tráfico despejado, pero donde sí todavía se mantiene el tráfico a esa hora de la mañana es justamente en el paso desnivel de la Unicaes.

0: Así es, también verificando al otro lado, allá por el redondel de el redondel Santa María, allá por las Ramblas. Si usted viene por esa zona, viene de Ciudad Paraíso, viene de Chalchuapa, viene de Ciudad Real para acceder a Santa Ana, ahí hay tráfico complicado en todos los sectores del redondel. Ya sea si usted viene bajando la aldea, si usted viene bajando el portezuelo, hay tráfico complicado. También, si usted viene de Los Naranjos, ahí también vamos a encontrar tráfico. Pasando por la UNASA, vamos a encontrar tráfico. Y también, donde se ve que hay tráfico, es bajando la calle Las Cruces, ahí para pasar por la escuela Ex Guatemala. Ahí va a encontrar tráfico también. Donde también si usted viene accediendo a Santa Ana por el lado del Trébol, va a encontrar tráfico metros antes del redondel, y también bajando ahí por el redondel de Metrocentro, ahí por el momento está un poco fluido.
1: Ok, perfecto, así que bueno, mira, esa fue la actualización de reporte del tráfico. Igualmente también recordarte de que justamente ahí el área, pues donde el patrón les estaba mencionando, redondel Santa María, hay bastante tráfico ahorita congestionado, porque por ahí estaban diciendo de que hay un accidente, así que hubieron varios lesionados, así que para que usted lo tome en cuenta y tenga esa precaución, esa responsabilidad también. Obviamente siempre les hacemos el llamado para que maneje con muchísima precaución, obviamente siempre acatando las diferentes señales de tránsito y manejar con muchísima responsabilidad. Así que bueno, mira, ese fue el reporte del tráfico, gracias a nuestros amigos de Motos Howard.
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2: 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Son las
3: 7:55.
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1: 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Son las
3: 7 de la mañana con 58.
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0: ¿Será de que sí o será de que no? ¿Será de que uno cuando está enamorado de verdad siente que de verdad es esa persona? Deja a los demás usted. Vaya, usted que es hombre, usted que es bandido, usted que es de esas cosas que mienten.
1: Soy usted... de esas cosas mentirosas.
0: Cabal, de esas cosas mentirosas. Ajá. ¿Usted cree que de verdad? O sea, usted se enamora de alguien, pues. Ajá. Va a dejar a las demás muchachitas ahí.
1: Sí, sí, es que uno así de hombre esclavado. Uno solo tiene ojos para una mujer, pues. Uh-huh. Entonces ahí es donde si llega la indicada, va a dejar a todas.
0: A todas. Entonces, sí, solo sean, va a ser la que de verdad.
1: Sean compañeras, amigas, a todas va a dejar. Ajá. Ajá. Entonces uno se centra, pues.
0: O sea que no está enamorado, Esteban.
1: Mentira. Uno se centra. Decide cuál es el tema hoy. 8 de la mañana con 10 minutos, día lunes. Bienvenidos, esto es 2RM. Por si recién nos sintoniza. Que de mala la Andrea, qué bárbara, qué bárbara.
0: Ella estaba. Dios mío, pero bueno.
1: Saludos a mi amigo Don William, hombre. Dice: hola, Andreita hermosa, ¿cómo estás? Saludos, Día y Patrón. Dice: ¿cómo estaba la sopa de patas? Mire, yo le voy a decir la verdad, Don William, hombre.
0: Dice que póngale. Estaba rala. No te.
1: Que no le echó nervios.
0: No, mentira. Dice no, que estaba bien rica.
1: Desde temprano le dije a la Andreita.
0: Sí, eso fue la primicia de ahora en la mañana. Mire, bien buena la sopa de patas de Don William, me dijo.
1: Sí, no, está buena. Así que ya lo sabes, si usted un fin de semana quiere probar una buena sopa, ahí a una ajá. cuadra arriba de la Nacional.
0: De la Nacional.
1: Ahí, ¿verdad? Ahí va a estar, ahí va a haber el jelengue. Mm. De hecho, ayer estuvo bien bendecido el día, estaba lleno. Yo creo que se acabó toda la comida ayer.
0: Mire, ayer yo creo Don que William. Muchísimas personas que, bueno, venden comida, yo creo ajá. que fue un día bendecido también porque a muchísimas personas no le dan ganas de cocinar cuando el clima está
1: un día
0: así.
1: De araganear.
0: Ajá, exacto, de echar la pereza, pues. Así que la verdad es que bueno, Don William, de verdad, que sea muy, pero muy bendecido ahí su negocio, su emprendimiento. Sí. Igualmente él vende sopa de patas, creo que sopa de gallina también, vende asados. Así que la verdad es que y la verdad que ellos tienen el toque también.
1: Sí, definitivamente, así que ya lo sabe, plan de fin de semana para que usted pueda degustar de una rica sopa o un buen asadito, ya sea pollo o carne, uh-huh. ahí lo va encontrando de Don William.
0: Donde Don William, así que bueno, y estaba en el espacio publicitario a esa hora de la mañana. Mira, saluditos para Franklin.
1: El próximo fin de... Nos tiene que dar una sopita.
0: Pues. Solo por eso el otro fin de llego por mi carne asada. No, mire, la verdad es que yo sí, hecho, yo le he dicho a mi mamá que vayamos a comprarle sopa
1: mire
0: de patas a Don William.
1: Lleno, Don William.
0: Pero es que a mí me queda de punta a punta usted, a Don William. La verdad, pero sí, mira, estaba bastante lleno, la verdad. Sí. Muy, muy, muy bendecido ahí su negocio. Así que bueno, ahí está.
1: Hey, pero, ¿sabes qué? Lo que me gustó también, ajá. el servicio VIP que tuve. Uh-huh. Ni siquiera me bajé del carro, pues ahí me dio todo, la sopa, las bebidas. No voy a decir qué tipo de bebida, una soda era. Así que buenísimo, gracias Don William por atendernos de la mejor manera. Así que, bueno, también tenemos el tema de este día lunes. ¿Será que el estar enamorado engorda? Uh-huh. ¿Será que vos te despreocupás por tu imagen y decís, ah, como ya le gusto? Yo voy a romper la dieta, va.
0: Voy a verme como yo quiero porque me tiene que amar y querer así como tal cual estoy. Ajá, ajá. Vaya, ¿qué dicen las personas ahí a través del WhatsApp?
1: Dice, quiero ver. Empezamos por acá. Dice William Ramos, dice, buenos días. No, dice, uh-huh. el que engorde es uno. Estar enamorado, no, dice.
0: Cabal, es como quiere... cuando dice que el arroz engorda. No, uno es el que engorda.
1: Ah, el arroz no. Quiero ver. Dice Pame también, buenos días, chicos. Feliz inicio de semana. Bendiciones.
0: Hola, bendiciones, Pame, buenos días. Gracias por estar ahí conectada.
1: Y ahora era que los bichos iban de
0: vestidos de astronauta. ¿Va? Ay,
1: ey,
0: sí.
1: Mándenos la foto, hombre, que la queremos ver a su hijo. Presúmalo, pues, cómo le hizo.
0: Enséñenos cómo mandó la bendición, cómo mandaron a los chiquitos. Porque, bueno, obviamente también son cosas. Para los papás, pues
1: sí,
0: los papás son
1: pero
0: los
1: es
0: que se dan duro.
1: Es la interacción con los hijos. Y mira, quiero ver cómo te va quedando. Y se lo van midiendo.
0: Traje, va. Sí, ajá.
1: O colorea esto, echarle pintura a esto, o pega eso. No, ah, buenísima vale. iniciativa esa también. Así que mándenos la foto, cómo anda su bendición de astronauta.
0: De astronauta.
1: Dice Nayin. Ya escuchas, Nayin Linares.
0: Nayin.
1: Nayin.
0: Nahum. Yo había escuchado Nahum.
1: Ajá, Nahum, no, sí. Ajá. O quizás se llama Nahum.
0: Y ya pusieron la I en vez de la U.
1: Bueno, dice, escuchando la mejor nota desde el Bolívar, dice, allá nos está escuchando. Dice Héctor, estar enamorada es una de las mejores etapas de la vida. Uh-huh, ¿será?
0: La sí, la verdad que el amor es una de las mejores cosas que pueden existir, obviamente cuando es bien correspondido.
1: Exacto. ¿Qué dice el buen amigo Camarón?
2: Hola, hola, buenos días, inicio hola, de hola. Semana, ¿qué tal? ¿Cómo están ahí en cabina? Hey, quiero felicitarte, Andrea, porque sos racing, corazón bello, cochita, mucha pechocha, porque has estado varios días ahí en la radio, pues, mañana, tarde y noche. Hey, un saludo para ti, patrón de patrones.
0: Gracias.
2: El consentido. Y bendiciones para todos los que están en sintonía en la 92.5, la mejor nota en Santa Ana. Inicio de semana. Ámense, quiénense mucho, porque si no, se lo va a comer el Chucho. Salud.
0: Salud, Lulú. Gracias, Camarón. La verdad es que sí, miren, los he acompañado, no los he dejado descansar y no los voy a dejar descansar. Así que, bueno, muchísimas gracias.
1: Va de corrido.
0: Voy de corrido, 24/7 soy yo. Pero bueno, saluditos también para José Regalado, que está conectado conmigo. Y gracias ahí por los regalitos, igual a Franklin, que ahí estaba conectado desde el oriente del país. Igual también por acá tenemos a Daniel Carranza, saluditos Andreita, igualmente para Giovanni Castaneda a esta hora de la mañana. Pero bueno, mira, tenemos que continuar con más música y por supuesto con muchísimas cosas buenas. 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
0: Hola, hora? Hola.
3: Hello, hello, buenos días. ¿Qué tal? ¿Cómo amaneció?
0: Todo bien, tal, chiquito, William? Gracias.
3: La chinita más bella de Santa Ana. Espero que es súper bien.
0: Qué lindo.
3: Y un gusto estar ya conectado con la mejor nota.
1: Ahí está.
0: Ay, yo siento que no ha terminado de despertar, pero me mandó el audio, me encanta. Me encanta. Gracias, Wilito, y por siempre ser conectado. Saluditos hasta la capital a esa hora de la mañana. 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

0: Iba de
1: Pues,
0: aluminio.
1: no,
0: No, hey, buenísimo, Carla Janet, qué bárbara, no, ahí está mi trabajo, humildemente, dice.
1: No, la verdad le quedó muy bonito,
0: Bonito
1: le
0: le
1: quedó bien
0: quedó.
1: bonito. ¿Qué dice Carmencita? Ay, mire, ella también, cómo mandó al chiquito, qué bonito. La verdad es que es una de las cosas de verdad que hay que recalcar, la responsabilidad que tienen también los padres de familia de mandar así a los chiquitos y obviamente la creatividad de cada uno de ellos. Así que bueno,
0: Sí, no,
1: muchísimas
0: bonito,
1: felicidades.
0: bonito, la verdad que hasta a mí
1: Lindo,
0: me dan
1: lindo,
0: ganas
1: lindo.
0: de fabricar uno así. Gracias, dice, sí me acabé el aluminio. ¿Qué dice Ernesto Navarro? Ah, mi hermano.
2: Buenos días, patrón.
1: Hola.
2: Buenos días, Andreita.
1: Hola, hola.
2: Ahí solo comentarles que tengan un buen inicio de semana y que Dios me los
1: Gracias.
2: bendiga y a darle con todo. Ya casi
0: Eso.
2: viernes.
0: Ya
1: Uy.
0: casi viernes.
1: Hay que
0: Ya casi
1: pensar.
0: Halloween.
1: Hay que pensar, hay que pensar. Casi Navidad. No, la verdad
0: Ya
1: es que
0: estamos
1: sí.
0: escuchando el Merry Christmas.
1: Estamos en la recta final. Pero bueno, Dormirá, vamos a continuar con más. Nos vamos a quedar con más música a esta hora de la mañana. Y nos vamos a quedar con una canción que estaban solicitando a través del WhatsApp. Y estamos hablando de Te Entiendo a través de la 92.5. Mira, eso es de Maisa, Faith y del Pretty Boy, Dirty Boy, Baby.

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0: meneando el qué. Una mano en el piso. Meneando la pera. Vaya.
1: Rato de no escucharla.
0: La verdad es que sí.
1: Juan.
0: Yo también tenía bastante de escuchar esa canción. Meneando la pera a través de la 92.5 para activarnos en este día lunes. Inicio de semana. Mira, solo 15 minutos nos separan ya de las 9 de la mañana. Muchísimas gracias por estar conectados con nosotros desde bien, pero bien temprano. Tizoso. Vaya, yo me los imagino ahorita con la escoba, ahí con todo, o con el trapeador.
1: La pera.
0: O con el trapeador ahí.
1: La pera.
0: La colita, digo yo.
1: No, pero fíjese que la canción tiene doble sentido, ¿va? Porque le pregunta que cómo le gusta la pera, con cáscara, con semilla.
0: Y entonces, no le había puesto atención.
1: Sí,
0: yo a la
1: no, hombre. Habla también de la fruta. Ajá. Habla, sí.
0: Sí, pues sí, de la pera estamos hablando siempre. Pero bueno, mira, continuamos con más.
1: Ay, ay, ay.
0: Recordad que es Torre M a través de la mejor nota de todo el occidente del país. Mira, ya casi nos vamos, ya casi les decimos bye bye. En ese inicio de semana, dice saludos a Abrazo Gitano, que lo vi ayer en el estadio, dice.
1: Ay, Abrazo Gitano.
0: Ahí andaba el papito.
1: Le manda saludos. Ya le trabaron Abrazo Gitano.
0: Por mi culpa.
1: Ya no lo puedo ver igual al papito. Ya lo veo como brazo agitando.
0: Vaya, saluditos para Giovanni Castaneda, que dice, y el gimnasio, esa semana que fui, no la vi. Ella vio, ya soy reconocida.
1: Pendiente.
0: Yo ahí, ya soy reconocida.
1: Y la de la radio, dice, ahí está la de la radio.
0: No, la verdad es que siempre andamos ahí en las actividades físicas. Claro que yes. 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
0: 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Así que bueno, Dorre, mira, de esta forma nos vamos a despedir de todos ustedes. Gracias por haber estado conectados con nosotros. Mira, siempre todo lo bueno llega a su final.
1: Sí. Bueno, voy a leer rapidito los últimos mensajes. Hey, saludos para Sander. Uh-huh. Respondiendo al tema, ¿va? De que si estar enamorado engorda, dice, depende. Uh-huh. Sí, porque si ambos son fitness, en vez de engordar, mejoran. Pero si no hacen nada de eso, pues en ese caso sí. Dice saludos para Andrita y saludos al patrón.
0: Así saluditos.
1: En la opinión de Sander, Sander Elena, como le dice el papito. El Chepe dice que estar enamorado engorda y no le vamos a decir.
0: Lo emboba uno también, emboba. Pues. Y un sinónimo.
1: Lo pone tontillo.
0: Pues. Lo pone ahí, no en sus cabales, pues.
1: Cabal. Ey, mire, este quiero ver Gerson Agustín. Ajá. Uy, anda con todo el Gerson. Gerson Agustín.
0: Gerson Agustín.
1: Póngame la canción A Mover la Colita. Yo quisiera bailar con la escoba y con la chica de la radio, dice de la 2 Remix. Uy, si no podemos bailar merengue con ella, dice.
0: Ufa, a mí me gusta bailar de todo, menos reggaetón. Vaya, ¿qué dice Francisco antes de irnos?
1: ¿Qué dice el chico?
0: Saludito, Giovanni.
2: Hola, hola, hola, hola, Dorre, aquí reportando nuestra fiel sintonía a la mejor nota en el nivel occidental. Saludos al papacito sabroso, bello, cochita bien hecha. Cochita bien hecha del papacito, patrón, y saludos a la Andreita Molina. Ey, ya van a utilizar los dólares, gente, de hecho, es verdad, ya van a utilizar los dólares. Ya nos vamos a poner contentos.
1: Ya va a caer los dólares, dijo.
0: Sí, yo creo que sí, no lo entendí.
2: Ya. Rodita Molina. Ey, ya van a aterrizar los dólares, gente, de hecho.
1: Ah, ya van a aterrizar los dólares.
0: Ah,
1: dice,
0: aterrizar.
1: Como estábamos hablando de los familiares, es cierto. Ya usted que está esperando a esa tía, ese tío, que no le importa que fueron 10 años de no verlo, pero a usted le interesa qué es lo que trae.
0: Cabal, cabal, cabal, cabal. Así que bueno, ahora mira, nos despedimos. Gracias por haber estado conectado con nosotros. Cuídense mucho. Muchísimo, que tengan un excelente inicio de semana. Mira la buena programación, la buena música. Sigue acá en la 92.5. Así que bueno, te desconectes del día de la mejor nota de todo el occidente del país. Así que bueno, mira, nos vamos a despedir con esa canción muy buena a cargo del señor Quevedo y de Elvis Crespo. Mira, una canción muy, pero muy buena que también ahí la estaban solicitando. Así que nos vamos a ir con esa canción. Esta es La Graciosa. Así que bueno, mira, nos vamos, nos fuimos, nos marchitamos. Que tengan un excelente inicio de semana. Cuídense muchísimo y que sea una semana muy, pero muy bendecida para todos ustedes. Saluditos, Pame, gracias por estar ahí conectada.
1: Saludos.
0: Saluditos para Rómulo Guzmán, que ya está a través de TikTok. Chau, chau. Bye.

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2: Muy especial, yo creo que la audiencia de la mejor nota de Santa Ana, especialmente acá en Playmix, pues no sé, estaban esperando este. No sé, de que la Nikki regrese a Playmix, pero. A una tremenda inauguración por acá en Santa Ana, así que bienvenida.

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0: Fíjate que yo vi una por ahí, Nikki, que yo dije, no, definitivamente esta es para la Nicolasa. Aquí la quiero ver, así que ya le vamos a preguntar por acá a nuestros buenos amigos de Motos Freedom. ¿Cómo podemos hacer para que se la lleve la Nikki? ¿Verdad? Para que ella vaya a la universidad, para que vaya a hacer sus mandados. O no sé si la Nikki quiere emprender, porque hemos visto por ahí muchas mujeres que son sí, deliveries por ahí. Y también, no sé, de Uber Eats, no sé. Pero todo eso lo vamos a ir sabiendo poco a poco más adelante acá desde Motos Freedom. Me encanta el eslogan de ellos, Nikki: libertad sobre dos ruedas.
1: Así es, Chandy, la verdad es que esa sucursal está espectacular. Y bueno, Borre, desde ya la invitación para que usted nos sintonice. Vamos hasta las 12 del mediodía acá con toda esa información desde Motos Freedom. Y bueno, nuevamente, qué gusto estarlos acompañando en una mañana tan bonita del lunes, iniciando la semana.
0: Definitivamente la Nikki anda desvelada a esta hora. No sé en qué sueño andaría. No sé, ¿en qué sueño andarías?
1: Por ahí, por el quinto sueño.
0: Qué bárbara, mano, francamente.
1: Me falta dos horas más de sueño.
0: Pero bueno, señor, así que ya le vamos a contar por ahí qué más vamos a tener por acá. También hay que estar pendiente de las redes sociales de La Mejor Nota en Santa Ana. 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
1: Así es, Torre, así que con toda esa información.
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1: Así es, Torre, así que con

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0: corazoncitos, 9 de la mañana ya con 29 minutos y seguimos disfrutando desde acá, desde Motos Freedom, libertad sobre dos ruedas.
1: No, es que es, francamente, señores, estar con la Nikki, créanme que es una bendición. Sí. ¿Cómo? Una Nikki Tom. Una Nikki Tom vamos a hacer acá en vivo, señores. Desde Moto Freedom, aquí vamos a hacer esta Nikki Tom.
0: Es que qué mala onda.
1: ¿Sabes qué? Vamos a hacer algo. ¿Hoy, qué fecha es hoy?
0: Hoy es 5.
1: 5 de octubre del 2026. Si usted sabe, pues, o sea, en el en Do Re Mix hay diferentes sobrenombres, pues, o los famosos apodos, ¿verdad? Para cada uno de los DJs ahí de la mejor nota. Así que desde hoy, señores, la Nikki ya tiene apodo. Le vamos a decir la bomba. La bomba. ¡Boom!
0: ¡Ey, qué mala onda! En vez de decirme pobrecita, mira, te voy a dar ese.
1: La bomba, turbio. Señores. Así que estamos en vivo acá con la bomba. 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
0: Así es, Torre. Así que bueno, usted siga pendiente de la 92.5 porque traemos muchísimas sorpresas y mucha información para este día, este inicio de semana. Así que con esta información nosotros volvemos a los controles de la 92.5.
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Bueno, señores, ya 10 de la mañana con 7 minutos. 76070572 arroba 2remix925 en todas las redes sociales. 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

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Señores, ya desde la mañana con 9 minutos continuamos con más música acá en La Mejor Nota.

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0: Santana, esto Remix 92.5. 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
1: 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Bueno, ya se viene también la época de jugar Amigo Secreto. Así que si de casualidad yo le salgo en Amigo Secreto, me puede regalar una Moto Freedom.
0: Ay, Dios.
1: Claro.
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1: le
0: te
1: voy a
0: agarrar
1: para su casa.
0: Lo que te voy a regalar.
1: Es uno de estos, mira.
0: Lo que te voy a regalar es lo que siempre me has pedido, Nicky. No, me hizo broma. 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
0: 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Con toda esta información, nosotros vamos a regresar ahí a la cabina de la mejor nota en Santa Ana, los Remix 92.5.

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0: 43 minutos y nosotros seguimos disfrutando de esta gran apertura de Motos Freedom. Pasándola súper bien acá en este reencuentro, Chandy.
1: Creo que este reencuentro es... muchos lo estaban solicitando por ahí, Nicky. Mira, no es por hablar así... por hablar, va, como dicen por ahí, o hablando cosas que no tenemos que hablar. Fíjate que muchas personas siempre nos habían dicho por ahí, mire, la Nikki con usted debería de estar.
0: Va que sí.
1: La Nikki, ¿cuándo va a estar la Nikki con usted otra vez?
0: Es que mire, Dorre, le voy a decir acá y se lo voy a confesar, Chandy ya no me quería. Chandy ya se había hartado de verme, va que sí.
1: No, mire, no. Yo le voy a decir la verdad. La Nikki, desde que andaba de novia, cambió. Porque el muchacho le dijo, mira, yo no quiero que ya estés con ese ahí, bo. Mucho te molesta, y no sé, yo siento como que está enamorado de vos. Entonces la Nikki, mira, fíjate que mejor me quiero ir, me pueden dar el turno de la noche, va. Perfecto, fui como ahí, y la Nikki manda, ¿verdad?
0: Qué mentiroso.
1: Y muy pronto, señores, ya lo hemos dicho, se viene la Nikitón.
0: La verdad que sí, la necesitamos.
1: Se viene la Nikitón por ahí, así que si usted quiere apoyar a la Nikki, ya le vamos a decir por ahí qué es lo que vamos a hacer. O si no, en Dorre Night tiene que estar ahí.

0: y pendientes por ahí para que la Nikki le explique por ahí de qué se va a tratar, cómo va a poder usted apoyar esa Nikitón.
1: Pero explique el contexto.
0: No, no, a mí me da pena de volado. No, a mí me da pena. Mira, yo, ¿sabes qué es lo que deberías de hacer? ¿Qué? En este instante le deberías de poner el protector, fe.
1: No. Para que sea menos.
0: Francamente, hermano. 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
0: Oíme, Nikki, yo que me he dado... Bueno, yo ya sabía, no sé si la mayoría de people que está ahí pendiente de la mejor nota, la Nikki también es biker. ¿Qué son esos volados que están ahí, mira?
1: ¿Cuáles?
0: Los que están abajo de los que son como cajón X.
1: No lo veo.
0: Los blancos con rojo.
1: ¿Cuáles?
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0: 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Y con toda esta información, regresamos a la cabina de la mejor nota en Santa Ana, los Remix 92.5.

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1: Bueno, señores, ya 11 de la mañana con 4 minutos. Por ahí tengo información importante antes de continuar con más música, señores. 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

0: dice o no? No dice así, ¿cómo dice?
1: Sí dice, ven, pero es que Aguado canta.
0: Pero ven y veré, ven y veré, ven y... 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
1: Me gusta pues esa, porque de repente le vamos a dar raya a usted, le queremos dar raya a la Katie, a la Pau, ya nos vamos todos juntos ahí, mire.
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0: 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Nikki, algo que no sé, se me viene por ahí a la mente. Estamos ya en el mes de octubre. No sé, un disfraz.
1: Ajá.
0: ¿De qué te disfrazarías vos, Nikki?
1: Para este año.
0: ¿Sí?
1: Mire, ya lo tengo pensado, pero necesito hacer la máscara.
0: De verdad.
1: Me voy a disfrazar de enfermera de Silent Hill. ¿Ya viste esa película?
0: Fíjate que no, pero tengo una idea.
1: Mm-hmm. Así.
0: De verdad.
1: ¿Y usted ve que se va a disfrazar?
0: Fíjate que no sé. Estoy analizando por ahí que he visto en la tienda esta que venden cosas así de...
1: ¿De disfraces?
0: No, de disfraces, sino que donde venden cosas así de a dólar y todo eso.
1: Ajá.
0: Por ahí vi un machete. Y tal vez me disfrace de Jason Burgess.
1: De Jason, con la máscara así de...
0: Sí, ya, y por ahí ya la vi también la máscara. Mm-hmm. Ya tengo mi overall y tengo las botas.
1: ¿Y la camisita rayada?
0: Ah, esa la podemos conseguir.
1: Pero es que mire...
0: Es que nosotros vamos a hacer un Jason moderno.
1: Usted tiene una camisa que se parece a la de Chucky.
0: ¿Cuál?
1: Una que es celestita. Tiene el cuellito acá de rojita. Así como ese, pero tiene el cuellito rojito.
0: Ah, ya sé cuál me decís.
1: Sí.
0: No, pero es que de Chucky no.
1: ¿Por qué de Chucky no?
0: No, mejor así de Jason Burgess.
1: Ya lo han afectando el inicio de semana.
0: Bueno, sí que ya lo sabe. Imagínate en la Búfalo, en esa Búfalo 250 y disfrazado de Jason Burgess. No, sí. Hombre, una gran onda.
1: 10
0: Así
1: de 10.
0: 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Mira, por cierto, ya está viniendo la gente. Eso nos encanta, eso nos gusta. Ya lo vamos a ir a atender por ahí al amigo, porque vimos que ya anda revisando las motocicletas por ahí. Ya le vamos a ir a preguntar qué ondas ahí, cuál quiere por ahí, Nicky.
1: ¿Cuál se va a llevar?
0: Sí.
1: No, está bien, me gusta. Pero bueno, vamos a decir que nosotros vamos a continuar con más acá desde Motos Freedom, pero tenemos que devolvernos. Así que con esa información nos vamos a las 3 de la 92.5.

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0: Sí, pero... Uy,
1: yo no le digo a nadie, pero...
0: Bueno, o me caes bien, te voy a dar uno, ¿ok? Pero...
1: Gracias.
2: Le dicen las

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8: 11 de la mañana ya con 27 minutos. Hoy sí me ha quedado claro cómo son los hombres, va. Ni modo, cómo se quejan. ¿Verdad, Chandy? Usted es uno de ellos.
9: Es que oíme, Nikki.
8: Ajá.
9: Fíjate que yo siempre que oigo música así bachata, como la que han puesto por acá en Motos Freedom, no sé, yo como que reflexiono. Ustedes, qué bárbaros.
8: Yo pensé que son infidelidades.
9: No, hombre. ¿Cómo sufre uno con las mujeres? Uno es víctima con ustedes.
8: Ay, tranquilo, víctima.
9: Ay, ay, ay.
8: ¿Sabe? Hablando de eso.
9: Yo, la verdad, si alguien quiere algún consejo o alguna guía, no sé, al enfrentarse así con mujeres como la Nikki, aquí estamos a la orden.
8: Yo soy un amor de mujer. Pero mire, ¿sabe con qué no va a sufrir, Chandy? 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La verdad es que estas motos le van a durar. 100% garantizado de que le van a durar. 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Y bueno, como dice Chandy, no lo van a abandonar.
9: Oí la canción. Yo siento que, mira, donde es Prince Royce,
8: ajá,
9: Romeo Santos y Zacarías Ferreira han sufrido como mucho.
8: Como usted.
9: Sí, como el DJ. Qué barbaridad. Dan ganas de agarrar, no sé, esa vespita e irse. Irse sin rumbo.
8: Ay, oiga.
9: Hasta donde nos lleve esa vespita. O si no, agarrar esa búfalo. Decirle a todos esos amigos, miren, ustedes amigos que nos han maltratado, nos han hecho mal esas mujeres, vámonos en esta búfalo que compré ahí en Moto Freedom, así que acá lo voy a ir a traer yo.
8: Ay, no vaya a ser mucho ese despecho.
9: Mira, otra,
8: oiga,
9: cosa también, Nikki, para todos esos admiradores de la Nicolasa, ¿verdad?, que están por ahí conectados, o sea, le pueden traer panes chucos.
8: ¿Por qué panes chucos?
9: Porque sí, están más cerca.
8: Óigalo.
9: Porque nos encantan y la Nike siempre comparte conmigo.
8: Ay, sí, ¿cómo no?
9: No, sí, yo sé que sos, ¿eh? Tacaño.
8: No, al revés.
9: No, para nada.
8: Al revés.
9: Bueno, así
8: mire,
9: que...
8: Mire, yo sé que ya le pagaron su aguinaldo.
9: ¡Ay, Dios!
8: Yo le pregunté, no. ¿Quién me va a invitar?
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9: 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92.5.
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0: La mejor nota de Santa Ana es Dore Mix 92.5, donde vamos acá desde Motos Freedom, libertad sobre dos ruedas. 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
0: 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Nosotros vamos a regresar a la cabina de la mejor nota en Santa Ana, los Remix 92.5.
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0: 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Qué bueno haberlo acompañado nuevamente una mañana más acá en Playmix.
1: Como siempre, el Nikki haciendo algo especial acá en Playmix, ¿verdad? Es inolvidable la Nikki, ¿verdad?
0: Así me
1: recuerde,
0: dicen mis ex amores. Ay.
1: Ajá, Simón. Sí. Bueno, y recuerde, hoy en Dorre Night, ahí van a dar las especificaciones, cómo puede participar usted en la Nikki Ton. Así que ahí está pendiente de nosotros, agradeciendo a todo el personal por acá de Moto Freedom, que nos han tratado de la mejor manera. La pasamos súper bien y, por supuesto, también agradeciendo por ahí a DJ Martínez ahí en los controles. Así que nos vemos en una próxima. Cuídese y siga pendiente por ahí de la mejor Not de Santa Ana, Do Re Mix 92.5. Salud.
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0: Hola, hola, hola, hola, ¿qué tal, señores? ¿Cómo están, muchachos? Ya 12 del mediodía con 13 minutos, arrancamos turno, arrancamos semana. Señores, hemos llegado al 5 de octubre, así que bueno, importante que empiece a reportarse ya a cabina a través del 7607-0572, @torremix925 en todas las redes sociales. Queremos saber quiénes están por ahí conectados ya. Quienes ya andan con las pilas recargadísimas, queremos saber cómo estuvo su fin de semana, cómo la pasaron. La pasaron con familia, con amigos. No, hombre, qué chulada, de verdad, qué buen fin de semana. Esperamos que también usted lo haya disfrutado al máximo. Por ahí se viene incorporando ya la mera mera.
1: Hola.
0: Espérate que no te escuchas ahí. Dale.
1: Hola, hola. ¿Están ahí? Hello. ¿Qué onda, Zorre? ¿Cómo les va? ¿Cómo están? ¿Cómo están? ¿Cómo están? ¿Cómo están? Bueno, Dorre, hoy sí, le damos con todos de la tarde con 14 minutos. Vamos hasta las 3 de la tarde y DJ, ya escuché que andas con todo.
0: Ahí te venía. Venimos con todo, señores.
1: Ahí te venía escuchando.
0: Me llega.
1: Sos loco, ¿eh?
0: Bueno, muchachos, ya 12 con 14 minutos. A los que están almorzando, muy buen provecho. Mira por ahí si tenemos ya mensajitos. Ay, qué lindo, qué lindo. Y saludos para el mero Cristian. Que este brother solo en gira anda. Qué bárbaro. No lo detiene nada.
1: Ey, aquel día lo vi.
0: Y me contaste que lo viste al Guacerejeva.
1: Ay,
0: qué
1: no.
0: Bárbaro.
1: Andaba tranquilito.
0: Pues sí, tiene que comportarse.
1: Saludos al mero Cris. Ahí anda con todo, con todo. Ahí andaba con tu grupo de cheros.
0: Me llega, fueron a dar la vuelta, buenísimo, sí. Señores. Bueno, muchachos, ya 12 con 15 minutos. Teníamos algo por ahí que no.
1: Ahí es el mero Sanders, saludos, ya está conectado ahí a través del 925. Así que bueno, Dorre, vamos hasta las 3 y a darle, babies. Démosle.

0: Avión. Bueno, 2:12:23. Y por cierto, miren, tengo buena info que compartir con todos ustedes, y es que les quiero invitar para que te puedas unir a Pollo Campero, comprando tus tickets por $1 para ayudar a salvar a niños con cáncer y participa por la rifa de increíbles premios. 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Bueno, ahí está. Mira, por cierto, DJ, hablando de pollito, quizás eso vamos a pedir el día de hoy.
1: Qué rico, la verdad. Sácatelo, ya te toca, creo yo.
0: Va que sí. 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
2: Buenísimo, señores, ahí está el dato. Bueno, muchachos, a los que están almorzando, muy buen provecho. Nosotros nos vamos a una pequeña pausa y ya regresamos, así que no le cambien.
0: Ya volvemos.

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0: Bueno, señores, ya 12 del mediodía con 35 minutos. Miren, ahorita nos acaba de salir un video ahí en redes. Y es que yo creo que la mayoría, no sé, quizás ya se puede... Esta nueva telenovela que ha salido a través de TikTok. Vos creo que ya has visto todos los capítulos.
1: Sí, es como una TikTok novela.
0: TikTok serie. Novela. Ajá. Ey, miren, aquí hay un personaje que, pues, yo siento que es de los pioneros en hacer así como no sé, como...
1: Creativo, ¿verdad?
0: Ajá, no, y el contenido es bien chistoso, ¿verdad? Porque este men desde hace cuánto no viene haciendo YouTube.
1: Sí, desde hace un montonazo.
0: Un montón de años.
1: Y que antes solo escuchaba, ¿verdad? No es como que lograba ver los personajes, sino que...
0: Te tocaba imaginártelos.
1: Y súper chivísimo porque te los imaginabas. Ajá. Qué loco.
0: Entonces estamos hablando de Cipro Show, y la verdad que... Qué brother más pelado, ¿verdad? Entonces, desde el primer capítulo que yo creo que... No sé si ella tenía como la idea de decir, voy a hacer como esta novela, pero realmente creo que no.
1: El primer capítulo, creo que le fueron saliendo.
0: Ajá, y como que después se le fue alumbrando más el coco, ¿va? Porque miren, el brother se ha hecho ahí de una novela y pues por medio de filtros de no sé qué aplicación es.
1: A ser de Snap. O a veces de no TikTok creo, también.
0: De TikTok puede ser. Ahí ha creado ya el montón de personajes. Y ahorita hay una, le está dando seguimiento a una novela, pues por decirlo así, que todos los domingos se estrena un capítulo y es el de la inocente. Ajá, entonces así se llama, pero qué pelado, la verdad que creo que, bueno, yo me los he echado todos, pero no sé vos si ya estás ahí al día.
1: Fíjate que no, vaya, yo he visto.
0: El de ayer no lo he visto, de hecho no sé si ya lo publicaron.
1: Vaya, yo empecé a ver un par, pero en Facebook, ¿sabes? Ahí me empezaron a salir también y ahí es donde los he visto como más completos. De repente me salió uno de que es como de las vecinas, ¿verdad? Las vecinas que dicen. Ajá. Y de verdad que qué valor, o sea, habla de realidades que en El Salvador justamente se viven. Bien chistoso, la verdad, porque siempre hay una vecina, por ejemplo, que es la religiosa, la otra vecina que es la meque. Entonces siempre como que se identifican con varios, ¿verdad? Creo yo. Entonces me gusta, súper creativo él. Hay otra también que es de esa novela específicamente. Bueno, sí, novela, vea. Uh-huh. Específicamente habla el que, o sea, como que se hizo bien famoso, es lo del episodio que habla de la... De los muebles de mimbre, ¿verdad?
0: De los muebles de mimbre.
1: Ajá. Súper, súper, pero súper chistoso, ¿verdad? No, la verdad que sí se ríe uno.
0: Mira, pero y es que de verdad creo que ese tipo de personajes sí existen.
1: Ajá, claro, es claro. Sí, te identificas.
0: Ajá, vaya, porque para los que no están al tanto ahí de todo ese rollo, la novela trata de que hay una relación, una pareja, ¿verdad? Uh-huh. Y pues la mamá del men es una señora complicada, ay, problemática. Sí. Y mira, y me da risa de los comentarios que dicen...
1: Nunca, así era mi suegra.
0: Nunca alguien me había caído tan mal. Lo peor es que no existe. Dice.
1: No, bien loco. Y mira, es bien loco también porque, o sea, ahí se da como el caso de varios personajes, ¿verdad? Que es la mamá. ¿Cómo se llama el chero? La verdad a mí se me ha olvidado.
0: Ese se llama...
1: Enrique.
0: No.
1: Armando, no me acuerdo cómo se llama, pero bueno, algo así. La cosa es que está la señora, la ex de él, que la señora la ama, o sea, la prefiere, y está la nueva pareja que se ve, o sea, aparentemente buena persona, pero, o sea, la señora como que no la topa, ¿vea?
0: No la tolera.
1: No la tolera porque creo que la chera es como...
0: Fresilla.
1: No, yo creo que
0: sí,
1: no.
0: Sí, se ve medio fresilla.
1: Ahí es la que fresa, no es la otra.
0: La otra es así como más... Más hablantina, la ex del men.
1: Ah, ella es la que le cae súper bien a la señora. Y por otra parte tiene una hermana que... Ay, no, que qué risa también esa chera, va.
0: Isaura, ¿cómo se llama?
1: Ay, Isaura. Pero bien, bien loco. Y son como... Me lleva porque los filtros cabal como los adapta al personaje. Súper bonito. Bien chido. Chistoso, la verdad. Súper chistoso. Da risa. Ese man creo que siempre ha creado como... También contenido así súper gracioso, siempre de humor, y lo hace bien a su forma, a su manera.
0: Sí, ha sido bien, bien, bien leal a su estilo. También tiene otro video de los bichos que van, que disfrutándose sus vacaciones, a donde van a disfrutar sus vacaciones. Y es que sí, de repente, miren, acá hay un montón de instituciones educativas que apoyan, pues, o sea, una educación que, pues sí, ¿verdad?
1: Uh-huh, claro.
0: Es de un nivel altísimo. Y y empieza el video así como que estudia en tal lado, ¿no? Del champañá, digamos, o de la flamenco o la americana, y dice, hola, mi nombre es no sé qué, y en las vacaciones yo me voy a ir a ver el partido de Messi, que no sé qué, y después hace el cambio y dice, contra, no sé, pero como que...
1: otra universidad, digamos.
0: Ajá, las escuelas y todo eso, va. Y ya les pone el filtro y dice, ay, sí, nosotros vamos a ir a Termón del Río. Pero sí. pelado.
1: Bien chivo, ajá, bien pelado, chivo. Es como personajes que identifican a cualquier salvadoreño, vea. Sí, super nice. Me llega. Pero bueno, ahí está. Si usted no lo ha visto, bueno, le hago la invitación. Les hacemos la invitación para que lo vean.
0: Está chistoso, la verdad. Vayan a darse la vuelta.
2: Hola, buenas tardes, mi bella Kay.
0: Hola.
2: Buen provecho para los dos, para la dupla. Buen provecho y feliz tarde. Gracias por regalarnos tan linda programación. Está excelente la programación. Gracias. Que tu tarde sea genial, muñeca. Cuídate.
0: No, hombre, qué bárbaro con todo el mero Héctor. Ajá. Bueno, señores,
1: Te dejo sin palabras.
0: Te dejo sin palabras. Con esa serie, Héctor. No, hombre, hija, andas enferma, andas mal.
1: Bueno, don Ramiro, vamos a seguir con más 12:41. Vamos a seguir bailando y cantando y gozando a través del 925. Así que bueno, recuerden, esto es Hot Mix.

La palabra de Dios nos dice hoy, Daniel 7, 13, 14. Seguí mirando en las visiones nocturnas y he aquí, con las nubes del cielo venía uno como un hijo de hombre, que se dirigió al anciano de días y fue presentado ante él, y fue dado dominio, gloria y reino para que todos los pueblos, naciones y lenguas le sirvieran. Su dominio es un dominio eterno que nunca pasará, y su reino uno que no será destruido.

0: Buenas tardes para todos, bienvenidos. Ya estamos listos para iniciar Cadena ASDER y, por supuesto, en este 5 de octubre le quiero contar que es el Día Mundial de los Docentes y también Día del Profesional de la Informática. Desde acá felicitamos a nuestros oyentes que se dedican a estas especialidades y más adelante vamos a hablar del tema.
1: También les contamos que hoy es el Día Internacional de la Educación Vial y es una fecha enfocada en concientizar sobre el respeto a las normas de tráfico para prevenir incidentes urbanos.
0: También le cuento que en el mundo de la música, en una fecha como hoy, pero de 1962, la banda británica The Beatles lanzó al mercado británico Love Me Do, su primer sencillo oficial. El tema cambió la historia de la música pop contemporánea para siempre.
1: Así es, y en el campo de la tecnología les contamos que el 5 de octubre, pero del año 2021, la compañía Microsoft lanzó Windows 11, que es la última versión de su popular sistema operativo.
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1: Día Interamericano y Día de la Radiodifusión en El Salvador. Cada 4 de octubre se celebra en todo el continente el Día Interamericano de la Radiodifusión, fecha instituida en la Ciudad de México hace 80 años, cuando los radiodifusores de 20 países acordaron fundar la Asociación Interamericana de Radiodifusión, AIR. Pero también en nuestro país celebramos por partida triple el Día de la Radiodifusión en El Salvador, en homenaje a este medio de comunicación que ha sido, por generaciones, parte vital en la historia y el desarrollo del país. Saludamos a AIR por sus 80 años de incansable trabajo, a la radiodifusión privada y libre de El Salvador, representada en ASDER por su trayectoria, y también le felicitamos a usted, que nos escucha a diario, y le agradecemos por identificarse con la programación y los contenidos variados de nuestras estaciones asociadas que celebraron a lo grande el Día Interamericano y Día de la Radiodifusión en El Salvador. Asociación Salvadoreña de Radiodifusores, ASDER.
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4: Y a continuación pasamos a la pregunta de este día, que es un patrocinio de Gana Play, donde ganar es una pasión. ¿Cuál es la montaña más alta de América?
5: A ver, le vamos a dar opciones. Opción A, el volcán Chimborazo en Ecuador. Opción B, el monte Aconcagua en Argentina. Opción C, el monte Denali en Estados Unidos.
4: Como siempre le daremos la respuesta al final.
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5: Queridos amigos, le cuento que la Organización de las Naciones Unidas determinó que cada 5 de octubre se celebre el Día Mundial de los Docentes.
4: Es la ocasión de rendir homenaje a los educadores, al papel esencial que desempeñan para una enseñanza de calidad en todos los niveles.
5: Así es, y desde Cadena ASDER queremos felicitar a todos los buenos docentes que se entregan a diario en la tarea de formar a los futuros ciudadanos profesionales de nuestro país. También le queremos mandar un fuerte abrazo a los docentes de nuestra Escuela Salvadoreña de Locución, quienes hacen un gran trabajo.
4: Felicidades, profesora.
5: Gracias, maestro.
4: Y seguimos en las celebraciones, ya que este 5 de octubre también es el Día del Profesional de la Informática.
5: A todos esos especialistas que detrás de bambalinas mantienen redes, seguridad, base de datos, desarrollo de sistemas, analistas de procesos, mantenimiento, energía eléctrica, muchas felicidades.
4: Ustedes hacen posible que la información de cada empresa e institución se mantenga actualizada y segura. Así que gracias por su dedicación, porque sin duda hoy es un día en función muy importante, puesto que todos necesitamos estar comunicados.
5: Y no crea que las celebraciones terminan aquí, ya que también estamos en plena Semana Mundial del Espacio.
4: Las Naciones Unidas declaran la Semana Mundial del Espacio entre el 4 y el 10 de octubre para celebrar cada año a escala internacional las contribuciones de la ciencia y la tecnología espaciales al mejoramiento de la condición humana.
5: Sin duda, muchos reconocimientos bien merecidos en esta semana para los docentes, para quienes se dedican al tema de la vivienda y también a las ciencias espaciales.
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11: Hoy es lunes y ya está con nosotros nuestra compañera Fátima Castellanos con su sección Historia en Minutos. Adelante, Fátima, ¿qué nos tienes preparado para hoy?
12: La música se apagó de golpe el 29 de octubre de 1929, un día trágico recordado como el Martes Negro. Durante los años 20, la confianza en la economía era tan ciega que millones de personas comunes, desde empresarios hasta meseros y carpinteros, empezaron a comprar acciones en la Bolsa de Valores de New York, muchas veces usando dinero prestado por los bancos. Todo el mundo creía que las acciones seguirían subiendo eternamente, pero era una burbuja financiera. Ese fatídico martes, el pánico se desató, los precios de las acciones empezaron a caer en picada y todos intentaron vender al mismo tiempo, pero ya no había compradores. En cuestiones de horas, fortunas enteras desaparecieron, los bancos que habían prestado dinero de forma irresponsable quebraron, dejando a millones de personas sin los ahorros de toda su vida. Las fábricas cerraron, el desempleo se disparó y el optimismo de los años 20 se transformó casi de la noche a la mañana en la crisis económica más profunda y dolorosa del siglo XX. Soy Fátima Castellanos y te espero el próximo lunes con más Historia en Minutos. Continuemos con más de Cadena Asder.
5: Gracias, Fátima, por este recorrido en Historia en Minutos. Nos escuchamos la próxima semana.
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5: Con esto finalizamos, pero pasamos de inmediato a la respuesta de la pregunta de hoy que hicimos al inicio del programa, que fue gracias al patrocinio de Gana Play, donde ganar es una pasión.
16: ¿Cuál es la montaña más alta de América?
5: Le voy a recordar las opciones que le dimos al inicio. Opción A, el volcán Chimborazo en Ecuador. Opción B, el monte Aconcagua en Argentina. O puede ser la opción C, el monte Denali en Estados Unidos.
16: Y la respuesta correcta es la opción B, el monte Aconcagua en Argentina.
5: La montaña más alta de América es el Aconcagua, que se eleva a 6.961 metros sobre el nivel del mar.
16: Está en la provincia de Mendoza, en Argentina, y forma parte de la cordillera de los Andes.
5: Hay que ir. Ahí es bonito.
16: Bonito, sí.
5: Bueno, nos escuchamos mañana, martes, siempre a la misma hora, por esta misma estación de radio.

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0: ¿dónde está mi rayito de sol? Bueno, continuamos con más, 1:06 PM. Y bueno, ahí tenemos a Sebastián Yatra a través de la 92.5. Este colombiano que siempre nos pone a bailar.
1: Siento que ya tiene ratos este brother de no sacar música.
0: Fíjate que no. Quizás tiene alguna... ¿Ha hecho alguna pausa artística?
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0: 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Uh-huh. 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Mira, por cierto, saludos. Ahí andaba el mero Antonio, conectado con la 92.5. Ahí anda súper feliz él, dando vueltas por el condado en el Mackinon. ¿Cómo que no? Saludos, saludos, saludos. A ver, también por ahí teníamos a Olivia. Saludos a Olivia. Y por cierto, hey, ¿qué ondas? Fueron a disfrutar del partido ayer. Qué aguaje durante toda la mañana, vea, del día de ayer. Qué barbaridad. La verdad que...
1: Estuvo lloviendo feo acá.
0: Súper, fíjate que sí llovió bastante. O sea, siento que durante todo el día, quizás en la tarde, ya se calmó.
1: Sí, de verdad que sí estuvo feo. Yo también, ahí donde yo estaba, sí estaba...
0: Allá en el Polo Norte.
1: En el Polo Norte, no, sí estaba duro también la lluvia. De verdad, sí, fue tormentón, la verdad.
0: Sí, mira, la verdad que hubo, de verdad, no sé, como que... Cayó bastante agua durante todo el día. Yo no pensé que hubiese llovido tanto, te lo prometo, pero sí. Pero sí, llovió bastante, así que bueno, Dorre. La verdad que muchos vi que se fueron... Uy... La verdad que muchos vi que se fueron de paseo, muchos se fueron para cabañas, fíjate. Pero bastantes personas, yo estuve viendo mis redes y mucha gente se fue a disfrutar del clima. Más frío también en lugares más altos.
1: Fíjate que yo... Creo que quizás es como, bueno, pocas veces he ido a hacer un trip así, la verdad. Hoy este fin de también, bueno, lo hicimos, pero sí, o sea, es otro rollo, la verdad.
0: Bonito, vea.
1: Chivo, chivo.
0: ¿Cómo la pasaste?
1: Fíjate que estuvo nice porque, de hecho, ahí en el lugar que estábamos, uh-huh. No, hombre, una casa espectacular, la verdad. Linda, linda la casa. En el segundo nivel, pues fíjate que bien distribuidas las áreas y todo. Y había, de parte de la decoración, había como un estante, y sobre ese estante, en un nivel de ese estante, había como un canasto. Y uh-huh. Ese canasto estaba lleno de café, de grano de café, ¿verdad? Y eso le daba un aroma a todo el segundo nivel increíble.
0: Rico.
1: Sí, súper chivo.
0: Mira, el café la verdad que tiene eso, ¿verdad? Incluso, bueno, por ejemplo, si vos durante la mañana, por ejemplo, pones tu cafetera y... O sea, como que sentí el olor durante un momento y se te vuelve diferente el ambiente.
1: Sí, la verdad que sí, uh-huh. Está bonito, bonito, la verdad la pasamos súper bien.
0: Qué lindo, Dorre, cuéntenos ahí también a través de nuestro WhatsApp, bueno, ¿cuál fue su plan de fin de semana? ¿Qué fue lo que hizo? ¿Por dónde anduvo? ¿Qué lugares del país visitó? O si fue de las personas que se quedó en casita tomando chocolate, café, con pancito, qué delicioso. Muchas personas creo que les pasó eso. Y bueno, qué rico, la verdad.
1: ¿Vea? Viste varias gente entonces.
0: Sí, fíjate, sí. Vi varias personas que se fueron a cabañas.
1: Qué chivo. Uh-huh.
0: Súper genial, súper bonito. Qué bueno que hayan disfrutado, la verdad. Súper, súper, súper, súper. Pero bueno, Dorre, miren, ya 1:10 PM. Díganos a través de nuestro WhatsApp desde dónde está sintonizando la mejor nota. Y por cierto, queremos hacerle una pregunta el día de hoy. Queremos preguntarle a usted con qué personaje salvadoreño usted se identifica. Usted nos puede decir ahí, no, yo me identifico con la Tenchis, con Cocolito, con Omar Angulo.
1: ¡Ey! ¿Ese qué se ha hecho, man?
0: Ahí en TikTok, haciéndola ahí siempre de chistoso. Es gracioso, se manda de repente, pero bueno, ahí déjenos sus comentarios a través de nuestro WhatsApp. Más adelante le decimos también con quién nos identificamos nosotros.

0: bichotas y bichotes. Continuamos con más. Seguimos acá disfrutando en esta cabina espectacular, Dorre. 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
0: Genial. Y mira, por cierto, bueno, no sé si escuchaste Cadena Asder. No la logras escuchar. Vale, pero mira, lo que te iba a decir que ahí estaban mencionando que estamos como en la semana del espacio, ¿sabes? Entonces, por eso es que yo me preguntaba, vi que muchos niños de las escuelas estaban como que recreando como trajes, ¿verdad? Trajes de astronauta. Y yo dije, ¿qué será? ¿Por qué? Pues el motivo, pues quizás por eso también. Mira que en las escuelas, pues quizás se van adaptando también el programa. Me imagino educativo se va adaptando a las temporadas y fechas especiales. Y por eso quizás a los niños les han dejado bastante estas actividades ahorita. Y justamente recrear pues esos trajes especiales de astronautas. Y se miran bien lindos. Mira, yo de verdad ya vi un montón de mamitas que han subido a sus peques a redes sociales con los trajes súper bonitos. Bien creativos, súper, súper lindos. Me encanta. Me llega que las mamás están tomando el tiempo de poder hacer ese tipo de cosas.
1: Uh-huh. Sí, estaba viendo yo también eso. No sabía que era por esa semana. Uh-huh. También, pero qué chivo. Miren, por cierto, una noticia que de verdad nos acabamos de dar cuenta y qué lamentable es que el capi, el eterno capitán del Club Deportivo FAS, William Alberto Osorio, pues lamentablemente hoy partió ya al cielo, hoy en la mañana. Así que bueno, condolencias a la familia.
0: ¿Decía por los motivos, no?
1: No, pero sí, ya se sabía que estaba tenía un problema de salud. Okay. Y pues de hecho hace como 3 semanas creo que se hizo un partido benéfico acá en el Quiteño, pero lastimosamente pues hoy ya nos dijo adiós el capi.
0: Bueno, ahí está, Dorre. Por si usted no sabía, bueno, ahí le estamos comentando sobre este lamentable fallecimiento, ¿verdad? Así que bueno, ahí está el dato.
1: Bueno, señores, 1:23, vamos a corte.
0: Démosle, ya volvemos, Dorre, en unos minutos.

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0: Ay, Torre, bueno, continuamos con más. Ahí tenemos este buen musicón. Tenía días de no escuchar la voz, esta
1: buena
0: canción.
1: Rola,
0: sí, ajá.
1: La yo siento que es de los últimos reggaetones que salieron así duros. Con ese reggaetón así, ese sonido que sí es como medio agresivo, ¿va?
0: Súper, ajá. Sí, la verdad que ya tenía un tiempo sin escuchar.
1: Miren, por cierto, Wisin hace como 2 semanas sacó un álbum que se llama La Universidad del Perreo, donde tiene colaboraciones con
0: solo gente, duros.
1: Sí, solo gente icónica del reggaetón. Así que vayan a darse la vuelta a cualquier plataforma y se lo escuchan. Está chivo. Tiene también música, una canción hasta con Capo, que de hecho esa canción está aquí ya en progra. Y de verdad que buena, buena, buenas rolas.
0: Exactamente, mira, por cierto, ya que estamos hablando de la música, lanzamientos y de colaboraciones, hey, por cierto, no sé si ustedes ya vieron, pero recientemente Dua Lipa subió a través de sus redes sociales una colaboración inesperada. Shakira y Dua Lipa en el escenario cantando Antología. La verdad, colaboraciones que nunca esperamos ver, nunca esperamos tener la oportunidad de escuchar, y justamente se ha dado. ¿Qué te pareció? ¿Vos tuviste la oportunidad de escuchar?
1: No la he escuchado, pero lo que sí vi hace bastante, que ella hizo un concierto en Colombia, Dua Lipa, y ella siempre, eso se ha puesto bien, bien de moda en los artistas, que los artistas cuando vienen últimamente están cantando una canción que icónica del país, ¿verdad? De un artista grande del país. Porque, vaya, si te fijaste cuando hicieron, no sé, un festival acá que trajeron a Jowell y Randy, empezaron a cantar la de Salvadoreñas, de Los Flores. Y ya luego también, en otro concierto donde vinieron ellos, llamaron a tarima a Marito Rivera, y ahí estuvo también con ellos, la verdad. Bad Bunny creo que también hizo algo similar con una canción de acá. Así que, nombre, súper chivo. Y entonces vi eso de la Dua que cantando Antología también. Y ella, pues,
0: yo sé. Ay, se miran bien lindas, te lo juro, súper bonitas.
1: ¿Cómo se llama? Pero siento que esa Dua Lipa sí, como que sí le gusta mucho la música latina. Porque, o sea, imagínate que el español que no es su lengua, pues, o sea, y el esfuerzo increíble de poder aprenderse una canción de cada país y cantarla, o sea. Y ahora esta que hizo con la Shakira, pues, o sea, súper chivo, la verdad.
0: La verdad que sí, mira, se ven muy lindas las dos en el escenario y súper chivo. O sea, me gusta que se involucre de esa forma, y creo que también así logra ganar mucho terreno en Latinoamérica. Creo que eso también al final les beneficia a los artistas, aparte de que logras conectar con tu público. Así que bueno, ahí hay aplausos para la Dua Lipa, vos. Se peló, lo hizo muy bien y hay que reconocer el esfuerzo. Mira, saludos ahí para Amílcar Celedón, dice por acá, saludos desde el rancho. Le saludo el cipitío, dice. Saludos a Milker. ¿Qué tal? ¿Cómo estás? ¿Qué andas haciendo a esta hora de la tarde, querido? Ajá. Mira, ahí sale con la copa, ve.
1: ¡Qué bárbaro!
0: Se ve bien. Luce bien. Ahí está, con todo. Olis, ¿qué ondas?
2: Te voy a pedir un favor. Me saludas al amor de mi vida.
0: Mari.
2: A mi cielo, a Mari. Porfa, gracias, que tu tarde sea genial, cuídate, muñeca.
0: Gracias, saludos ahí para Mari. Es la, el amor de la vida de Héctor, ahí está. Así que saludos, amiga, saludos. Esperamos que ese hombre la consienta mucho y que la ame un montón. Y que, sobre todo, la respete.
1: Eso, más que todo, que la respete.
0: Mira, vamos a escuchar por acá a Duarte. Hola, ¿qué tal?
3: Saludos desde Sao, aquí chambeando.
0: ¡Guau! El mero Duarte, no, hombre, usted qué bárbaro, solo es chamba. Vaya, por acá también tenemos a William. Don William dice, saludos DJ Martínez y a la bella Katie. Dice mi auxiliar que le gustas, Katie. Alberto se llama. Saludos, Alberto, cuídate un montón.
1: Tírale un beso, bro. Alberto, te escuchas tu fan.
0: Dale, Esteban.
1: No es lo mismo tirarlo que darlo.
0: ¿Por qué?
1: Tiráselo, hombre. Es que vos tenés que tratar bien a tus oyentes, consentirlos.
0: No, yo a todos.
1: Consentir a esos papuchos.
0: Mira, yo a todos los oyentes de la 92.5 los trato súper bien, la verdad.
1: Tírale un besito, pues, a Alberto ahí. Vaya, nada, oye, te costaba.
3: No le va a gustar la
0: gran beso, les tiró Martínez.
3: ¿A quién no le va a gustar la Katie? Si es pura muñequita.
0: Ay, qué lindo.
1: Pero atropellada.
0: Saludos. Ay, este va envidioso.
4: Agarran mate de hombre al auxiliar de Don William, pues. Buen entrenador, carga ahí de Don William. ¿Y planta maricón tiene el bicho?
0: ¡Ay, totolas! No sé si...
5: ¡Hasta los ojos trabó el niño! Todos los auxiliares que he cargado son gay.
0: ¡Ay, no! ¿Cómo son? Le va, qué varón. ¡Ay, no, Axel Vero Totola! Mira, lo que me gusta es que cuando se reporta Don William, se reporta Totola. Ya no andan en el mismo auto, pero...
1: Andan siempre conectados.
0: Ajá. Por si uno sale a hablar...
1: No se escriben por chat, pero por aquí se manda mensaje. Wow.
0: ¡Ay, qué lindo! Mándense un beso, vaya.
1: Se quieren bastante ustedes, Don William con Totola. ¿Qué sentís vos, Totola, por Don William? Ya honesto. Pues sí, no es malo a un amigo decirle cuánto lo apreciaba.
0: No, yo siento que ellos tienen una bonita amistad, fíjate. Uh-huh. Y creo que, bueno, no estoy segura cuántos años llevan de ser compañeros de trabajo, pero me imagino que ya llevan, pues, su tiempecito. Hola.
5: Para decirte que Sorbete me lleva ahorita a la casa, pues. Dejó la ruta por llevármelo.
0: ¡Ay, qué bonito! ¿De qué le lleva hoy?
1: Bueno, los sorbetes de Totola.
0: Súper ricos. Miren, se los recomendamos 10 de 10 y son sorbetes 100% artesanales.
1: Naturales.
0: ¡Qué rico! No es broma, Dorri.
1: La mielita, babo.
0: Calidad, riquísimo. Hola.
3: Ya se puso raro el ambiente en la Dorri.
0: Ay, que a esta hora no se vea. Pues sí. Relucen aquí nuestros amigos, hola.
4: Ahorita le va a poner queja a la niñadita. Ahorita le va a poner queja a la niñadita. Que anda dándole casaca al bicho que...
0: Ay, ¿qué dijo?
4: Entiende a las mujeres.
0: Juela, no hombre, qué bárbaro.
1: No nos contestaste, Totola. Expresar no sé las palabras de cariño para Don William.
0: Dígale.
1: Queremos saber cuánto lo querés.
0: Es el momento, Ahorita la vamos a hacer de 12 corazones. Uh-huh. Tarararán, tarararán.
4: La vamos a poner a esa canción.
0: Dale, pues búscale una canción así romántica para que Totola se inspire. O si Don William también se quiere inspirar en dedicarle unas palabras lindas, pues lo puede hacer, ya que hoy es el momento. Dale, ahí tira la canción.
1: Uh-huh. Vamos, Totola, tu momento.
0: Guau. Wow.
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1: Oí.
7: Buenas noches. Mucho gusto. Eras una chica.
1: La que cierra los ojos. A ver, ya de quién se acuerda.
7: Después de cinco.
0: Es que estaba entrando, le iba a decir algo. ¡Hola!
4: Ese pedazo de hombre sabe que yo lo quiero. Ese pedacito de persona sabe lo mucho que
0: ay, no, este Totola se roba el show. La verdad, saludos, Totola, gracias. Acá está Álvaro Francisco, hola. No,
8: la quería bien bonita, de hecho. A mí algo que me encanta de ella son sus ojos y su carisma. O sea, puya, no sé si tiene novio o qué, pero si tiene, pues qué bendecido, ¿verdad?
0: Ay, ay.
8: Y si no, pues qué bendecido el que vaya a ser. Y con el que se case también va a ser wow.
0: Ah.
8: Igual, muy bonita y muy simpática lo de la Kelly.
0: ¡Qué chulos! Uy, ustedes, ¿qué andan hoy?
1: Sí le dan paz.
0: ¿Algo qué?
1: Sí le dan paz.
0: Premio ya no tengo el día de hoy.
1: No, hombre, sí le dan buena paja.
0: Cállate, envidioso, ustedes. Chúlenlo a él, por favor, también. Dígale algo de sus ojitos. Vaya, vaya. Cuéntenlo. Hola.
5: No la conocen, Bandit J.
9: Sí le dan buena paja.
5: No la conocen a la Kelly.
10: Chúlenlo a él, por favor, también.
0: El Don Willen.
1: No la conocen, de verdad.
0: Rayunco.
1: De verdad, nosotros aquí como la vemos cuando viene recién levantada.
0: Ay,
1: que todavía trae el pelo todo mojado, escurriendo.
0: Ay, chambroso.
1: Sí, sí.
0: Vaya, escuchemos, chambroso.
5: Ay, no, si ese hombre bien chulo, bien guapo. Papucho.
0: Ay, ya ves.
1: Ese es según para mí.
0: Sí, obvio.
1: Quiero ver si está guapo.
0: Sí, vaya. Ahí está, aquí te lo voy a enseñar, ve.
1: Ah, tira plante. Hombre. Está plantoso.
0: Sí, sí, sí. ¿Cómo lo ves, mi chuchi?
1: ¿Cómo sentís la grapes?
0: No, te pelas. Vaya, dice saludos.
1: How do you feel the grapes?
0: ¡Juela! ¡Ey! Ya le sabes al inglés, me gusta. Hola.
6: para que no se sienta celoso.
0: Son unos locos ustedes, la verdad, se pelan, hola.
8: No, sí, sí, es que mira, DJ Martínez, las cosas como son, a César lo que es del César y a Dios lo que es de Dios. Ajá. La Keira es bonita, es hermosa, sí, es bella, es simpática, tiene carisma. Ajá. Y también, Keira, yo le puedo decir al DJ Martínez, mire, usted es guapo, usted es bien bello y todo, pero el problema es que si yo digo eso, van a decir que yo soy gay.
0: No.
8: Querer, ¿verdad? Y todo.
1: Para nada.
8: Sin embargo, pues, es simpático el DJ Martínez. Ay. Tiene un carisma muy bonito y que llama la atención para poder escucharlo de la Dorre.
0: ¡Ay, qué lindo! ¡Lo amamos!
1: ¡Qué bello!
10: Yo conozco a Kay de antes que fuera famosa y pues siempre ha sido bonita, y hoy está más bonita la señorita. Ay. Felicidades, Kay, bendiciones, saludos.
0: Saludos, don Luis, gracias, le agradezco mucho. Oiga, bendiciones, es cierto. Don Luis ahí siempre bien buena onda. Por eso no lleve bien sentada nadie. Como que no, gran tormentón que cayó ayer.
1: Es malo, Edgardo.
0: Oli.
11: Chulo es el baboso, barbudo.
0: Ay, vaya, ya ves que si
1: te. Ey, bien lindos andan, va. Qué sí, onda. Han
0: ¿qué
1: empezado,
0: tienen?
1: Ajá, han empezado la semana así bien amorosos, va.
0: Bien romántico.
1: Pero ni a su mujer cuenta ya tanto como cuenta ya a la Keira. Qué bárbaro.
0: No, cállate. Esperemos que no la vaya escuchando su esposa también. Pero bueno, vamos a seguir con más. 2:03 con 3 minutos.

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0: 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Qué buena versión en salsa la de esa rola, Bebé Dame. Originalmente de Grupo Frontera, ¿verdad?
1: Está buena, me gusta esa versión. Está buenísima, buenísima. Mira, por cierto, Dorre.
0: ¿De Frontera con quién es vos?
1: Dame lo que te digo, ven, dame. No me acuerdo qué era. Mira, por ahí tenemos al mero Amilcar Celedón.
0: Ah, Fuerza Régida y Frontera.
1: Ambas. Ambas agrupaciones. Ay, qué chiva, está buena. Pero en esta versión me gusta, ¿sabes? Sí, me gusta. Mira, saludos ahí para Milcar, a ver qué nos mandó. A ver. Mira, nos ha reenviado un video. Ah, es que hay accidente, mira. Uy, fue puya.
0: ¿Dónde?
1: ¿Qué pasó ahí? Vamos a escuchar.
2: Fue a ver gaso, señores.
1: ¡Ay! Uy.
2: Bajando la José Matías Delgado y nos ven a calle.
0: Uy.
2: Pues madre.
1: Sí, mira cómo se hizo el pickup.
0: Qué yuca.
1: La llanta.
0: No, hombre, miren, manejemos con cuidado, muchachos, porque si está duro, es una Tacoma, creo yo, que es la que se ha involucrado ahí.
1: Color rojo.
0: Color rojo, un pica color rojo, cabal.
1: En el puro. A puro ring quedó. ¿Ya viste?
0: Uh-huh. Sí, cabal, ahí por donde estaba el gigante. Ajá.
1: Ahora, ¿qué hay ahí ahora? Pero,
0: un gimnasio creo que hay ahí, por ahí.
1: No, pero también venden como ropa americana. Pero
0: cabal,
1: no,
0: cabal. Es el ¿cómo se llama?
1: Está frente a la Tomás Medina, digamos. Uh-huh.
0: Cabal, ese. Qué yuca.
1: Complicado. Bueno, tenga cuidado si va a transitar por la zona, porque sí, me imagino que va a generar ahí un poco de tráfico. Más que esas calles ahí son algo, pues sí, son reducidas, ¿verdad? Uh-huh. Entonces hay que tener cuidado. Hay que tener mucho cuidado. Hola.
3: Sí, primeramente, buenas tardes. Bye, buenos días y buenas noches.
0: ¿Qué dice Fer?
3: Saludándolo, va. Inicio de semana. Acabo de pasar por ese accidente y un pick-up rojo le dio al bus y el bus fue a parar en otro carro de adelante. Bien, yuca, es que la gente anda muy, muy azogada manejando. Qué barbaridad.
2: Sí, cabal, ahí.
1: Bueno, hay que tener cuidado.
0: Mira, pero al parecer como que...
1: Ahí había otro mensaje también, ¿no?
0: Uh-huh. Sí, sí. Uh-huh. Pero mira, al parecer como que el pickup fue...
1: ¿El de la culpa?
0: No, pero es que viene bajando. No sé si va muy rápido o qué onda, man.
1: Sí, porque el bus creo que va en dirección, digamos, del centro. O sea, para allá, vea.
0: De la calle.
1: Ajá.
0: Sobre la novena va el bus. Ajá. Bueno, y ese es alto de del bus.
1: Bueno, qué complicado, la verdad, complicado. Bueno, ni modo ustedes, pero bueno, hay que tener ahí cuidadillo, ¿ok? Mucho cuidado, mucho cuidado. Pero bueno, ahí está, Fer. Miren, por cierto, les quiero contar y les quiero hacer la invitación, y escúchenlo bien. 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
0: Ahí está el dato, señores. Ahí está. 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
1: Bueno, ahí está. Mira, vamos a ver por acá qué nos dicen a través del WhatsApp. Hola, ¿qué onda, Fer? Dímelo.
3: Para mis detectives ahí, Scooby-Doo y todo. El bus se pasó el alto muy a distiempo y el carro rojo ya venía rápido. Así que el bus se pasó el alto.
1: Bueno, ahí está. Hoy ya... confirmando entonces si fue lo que sucedió. Bueno, tengan cuidado, ¿ok? Y si, bueno, pueden evitar esa zona para poder conducir, bueno, váyanse mejor por otro lado, porque ahí está complicado, ¿verdad?
0: Sí, hombre, está yuca, la verdad.
1: Así que bueno, Dorre, miren, vamos a seguir con más música. 2:31 a.m. a través del 925.

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0: Bueno, Borre, seguimos con más música a través de la 92.5. Rapidísimo ha pasado el tiempo, pero antes de retirarnos, no podemos dejar de mencionarle esto y escúchelo bien. Y es que, bueno, yo quiero que ponga atención de verdad porque es un tema que deberíamos de tener más conciencia, y es que el cáncer pediátrico ya dice demasiados no. 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
1: Buenísimo, ahí está el dato, señores. Bueno, hemos pasado un turno buenísimo, señores, de inicio a fin.
0: Así es, hola, hello.
2: Hola, niña Kairi, buenas tardes. Mire cómo me dijo que era la dinámica de lo del vale, de lo de la hamburguesa que me gané. ¿Qué tenía que hacer? No me acuerdo.
0: Uy, no le dimos la indicación. Espéreme, vamos a ver. Vamos a ver.
3: ¿Qué pasó? ¿Ya se regalaron todas?
0: Pues ya vamos a ver, ya voy a revisar aquí, oiga, ya lo reviso, ¿ok? Ya lo reviso. Pero bueno,
1: dice todas las hamburguesas, sí.
0: Ya se dieron todas.
1: Vaya, miren, señores, para los que todavía no han ido a canjear su hamburguesa, tienen que llegar al lugar, se les obsequió una tarjeta también del 50% de descuento para que en su próxima compra le hagan un descuento, ¿verdad? Uh-huh. Y en su próxima hamburguesa. Entonces, lo único que usted tiene que hacer es llegar y cuando le den su burger, pues tomarle una historia e etiquetar a los chicos, ¿verdad? De Mr. Santain.
0: Así es, así que bueno, ahí está para que las personas que tenían dudas, pero yo creo que la mayoría han ido ya, fíjate. Uh-huh. Así que bueno, ahí está, muchísima suerte y cuéntenos qué tal, cómo le fue, cómo disfrutó esa burger. Pero bueno, Dorre, hoy sí ya tenemos que despedirnos y decirles goodbye, pero recuerde que el día de mañana venimos con más música, siempre de 12 a 3 de la tarde, siempre con buen musicón y mezclas en vivo a cargo del DJ Martínez.
1: Ahí está, señores, bueno, nos despedimos, nos escuchamos hasta mañana, se quedan con las niñas del break de la tarde, chao.
0: Hola, antes de irnos.
4: Hola, Kairi, ¿cómo estás? Te saluda Camarón, hola Martínez, un placer saludarte de parte de Camarón. Bendiciones para ustedes, para todos los fieles que están en sintonía de la mejor nota en Santa Ana, salud.
1: Llega, saludos, Camarón.
0: Nos escuchamos mañana, Dorre, los amamos, bye.

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0: En la graciosa, la vida es más sabrosa. Bueno, babysitos, ¿qué tal? ¿Cómo estamos? Y es que ya es lunes, arrancando semana. Qué rico, de verdad. Yo me siento emocionada, yo ando feliz, yo ando contenta. Te digo, o sea, el tamaño de mi cuerpo no es suficiente para toda la felicidad que cargo el día de hoy. Dorre, lunes 5 de octubre. Ha pasado el Día del Niño, han pasado un montón de cosas. Se vino el aguaje. Santa Ana, parecía ya
1: Venecia.
0: Sí, ya no era Santa Ana, era Venecia.
1: Ya parecía Santa Ana, York. Qué increíble, la verdad, Dorre. A ver.
2: I love Santa Ana, York.
1: Ah, viene con la temática, mi tía. Pero a ver, Dorre. Buenas tardes. ¿Qué tal? ¿Cómo está en este lunes? Como lo decía Celaya, 5 de octubre. Ya estamos en el mero, ya casi es Huabulimbos. Entonces,
0: mira, esa es otra cosa.
1: Yo quiero saber.
0: Emocionada. Ajá. Qué loco, de verdad. Ya se acerca Halloween y yo siento que ese tipo de planes de reunirte en la casa. Emocionada. Qué loco, de verdad. Ya se acerca Halloween y yo siento.

0: lunes, Dorre, porque de, mira, no hay nada mejor como agarrar el lunes de la mejor manera para que te vaya así toda la semana.
1: Sí, mira, qué loco, de verdad. No, hombre, a veces a uno se le echó ya en los cables, boom.
0: Yo me había asustado. Más o menos.
1: Yo ahorita dije, oh, santo cielo, es mañana. Pero todavía no, falta para ese día feliz. Es que como yo hoy ando feliz, yo pensé que ya mañana era un día feliz, pero no. Todavía falta una semana para que todos los salvadoreños estén pendientes y obviamente la mejor nota va a estar presente.
0: Ah, ya decía yo. ¿Va a ser
1: tu primer día?
0: Sí, yo digo.
1: ¿Va que sí?
0: Yo creería que sí. Acá sí.
1: Acá sí.
0: Sí, sí, sí.
1: Acá sí de RL. Exactamente.
0: Así es, bebé. Pero bueno, Torre, cuéntenos qué anda haciendo a esta hora de la tarde, por si hay tráfico por donde usted anda, si almorzó, qué hizo el fin de semana. Que por cierto, este domingo yo creo que la mayoría pasamos hibernando en la casa porque pasó lloviendo todo el día. Mira qué increíble, por ahí unos se lamentaban porque dicen, no hombre, el único día que a mí me queda para lavar ropa, no pude vos.
1: Ay, no, pero mira, yo te voy a decir algo.
0: Ajá.
1: Pocas veces llueve así de recio. Últimamente he estado lloviendo que en la noche, que en la tarde, a veces nos molesta un poco la lluvia. Sin embargo, el día de ayer yo sentí que fue bien y bien espectacular, no sé, todo el día lloviendo, qué rico, tal vez no estabas en la casa, había salido, alguna salidita tranqui, o sea, de ir a tomar algún café o simplemente un atol chuco. No, hombre, de verdad, yo siento que era el día 10 de 10. A mí los días así me gustan un montón, tengo que admitirlo, pero, o sea, como que me falla un poco el hecho de la lluvia para lavar ropa, pero yo todavía, claro, todavía tenía un par de mudadas ahí que me aguantaban esta semana y dije, no me preocupo.
0: Pero a ver, yo quiero saber, ¿ya comieron jocotes ustedes?
1: De Corona.
0: ¿Ya comieron jocotes de Corona?
1: Ay, sí.
0: ¿O no, pues?
1: Ya, por mira, cierto, yo, hablando de jocotes, yo me fijé que en la cuenta de La Dorre subieron un video del Festival de Jocote. Así y ahí salimos vos y la niña Pau.
0: Así es, mira, nos fuimos a deleitar de todas todas esas delicias del jocote de Corona. Mira, definitivamente no se desperdicia nada porque habían azaritos de jocote, unas artesanías de ¿cómo es? De semilla de jocote.
1: Sí, qué loco.
0: Qué bonito, la verdad.
1: Los aritos eran así con la semilla.
0: Sí, así andaba, ve. Así
1: la semillita.
0: Sí, sí, sí. Así, bien, bien bonitos, la verdad.
1: Pero bien, Dorre, le invitamos a que usted vaya a chequear las redes sociales de La Mejor Nota. @DorreMix925. El Festival de Jocote estuvo presente en La Mejor Nota. Así es, bebé. Estamos por todas partes, por todos lados. ¿Qué te puedo decir? Y por ahí andaba Pau Morán con Andy Martínez en el Festival del Jocote para que usted vaya a ver el video, todo lo que degustaron estas hipotas. Y para la próxima vez, o para un comercio que venda algo de jocote, usted ya sabe, pues, vaya a disfrutar. Yo no me voy a quedar con las ganas de esa pupusa de jocote, te diré. Ajá. Qué rico. Pero bien, Dorre, nos quedamos con esto. 3 de la tarde, 25 minutos. Ajá. Ya venimos con más del break de la tarde.
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0: se enamora, bebé. Ay, no, Karol G, te amo, Karol G. Y el que me diga lo contrario, se las va a ver conmigo. Por cierto, tenemos mensajes a través del WhatsApp. Y dice, saludos, dígame. Paulita. Saludos, Paulita Zelaya, te aprecio mucho. Y saludos, Andreita. Como 50 jocotes me comí ayer. Don William, no, hombre, usted no es Don William, usted es el Don Jocote.
1: ¿Qué onda, Paulita? ¿Cómo estás? Todo Diego.
0: Me llega esa la actitud, todo ok, todo bien, Don William, como siempre, gracias a Dios. Y gracias por reportarse usted también a través del WhatsApp de La Mejor Nota, mira. Para vos que andabas preguntando que cuántos jocotes se han comido, como 50 dice que se comió, y le creo.
2: ¡Qué porque delicioso!
0: Un día me regalaron jocotes, me comí 20 jocotes en un ratito.
2: Mira, para ahí en mi casa tenemos la suerte de que tenemos unas personitas ahí que trabajan por esa área donde están en los jocotes. Ajá. Y nos llevan los cientos de jocotes.
0: Ay, porque en mi casa, no has traído.
2: En mi casa, es que eso voy. En mi casa, un ciento de jocotes.
0: No, nada.
2: No pasa de dos días.
0: De
2: mira,
0: verdad.
2: Decirte dos días es exagerar.
0: Es mucho. No, hombre, vos ya nos hubieras traído aunque sea dos jocotes cada uno, vos.
2: Ya, vamos a ver.
0: Una chupadita de jocotes, ya, por lo menos.
2: Para que le des un besito, voy a
0: pues
2: traer
0: sí,
2: uno.
0: Ay, no, qué rico, de verdad. Los jocotes, qué ricas.

0: temporada. Otra cosa también, yo te voy a decir algo. Ajá. Yo nunca de los nunca había probado el mamey, fíjate.
1: Uy, de lo que te estabas perdiendo.
0: Ya lo probé y supuestamente dicen que están en temporada, que ya después dejan de salir los mamey, dejan de dar los arbolitos. Qué cosa más rica vos, pero sí, qué loco que las frutas grandes se caen de los árboles. Imagínate, vos vas pasando, te cae, por eso dicen, gran mameyazo, pues.
1: Sí,
0: te cae literal, la cabeza. Y yo, mira, me cayeron las patas y dije, este es mi momento de probar el mamey. Y desde ese día yo me he enamorado del mamey porque mi fruta favorita es el mango y se parecen un montón. No sé qué opinan. Yo siento que se parecen bastante.
1: A mí, sí, el mamey es bastante. No, a mí me encanta el mamey. Sí. Y en frescos hay personas que hacen refresco de ensalada, que lo hacen en un refresco de ensalada. Y hay unos que lo licúan para hacer el fresco ya así de mamey, solo de mamey. Ajá. Como tal. Mira, qué cosa tan deliciosa. Pero algo bien curioso del mamey es que si vos no lo pelás bien, tiene una capita donde te queda en los dientes, como algo así bien como pegajoso. Y se siente bien feo los dientes. Sí, si uno lo pela bien.
0: Exactamente, pero qué rico. Yo la verdad, otra cosa que no había probado, Rey, le voy a hacer un boxing yo. No había probado el nis, pero
1: tampoco.
0: Qué cosa más fea. Que me perdone Dios, pero no me gusta. Está horrible, qué feo, qué dulce. Es que mira, yo no soy tan fan de la fruta bien dulce, pero el nis, pero es una cosa tan extraña, como que fuera jaleíta, no sé, tiene azúcar adentro, ay, no sé. Es raro. Fue horrible, fue horrible.
1: Mira, yo siento que esa es una fruta que solo se puede comer en la casa porque tiene un olor bien escandaloso.
0: Ajá, y es bien
1: algo, es como la papaya. Aquellos que les gusta la papaya, al menos a mí me gusta, pero solo comerla en mi casa.
0: Ajá.
1: Afuera no. Porque siento.
0: Porque te destapa.
1: Que me queda. No, bueno, no, muchacha. No. Porque me queda como el olor a papaya en las manos y siento que aunque me lave, no se me quita.
0: Ajá.
1: Entonces no me gusta esa sensación.
0: Y ahí la sensación del bloque.
1: Ajá, usted sabe.
0: Con una papaya, ella.
1: Ahorita yo quiero saber algo.
0: Ajá, contame.
1: ¿Qué pasa? ¿Alguna mentira que a vos te gusta escuchar?
0: Mentiras que nos gusta escuchar. ¡Qué rico! Que no me pueden olvidar. Aunque ya cambiaron una y otra y otra y otra, pero yo sé. Que no te supero, Celaya. Me da escalofrío.
1: Mira cómo se me pone, me pasa.
0: Se me pone eriza la piel. Por cierto, tenemos nota de voz. ¿Qué onda?
2: Hola, hola, buenas tardes. Vamos a saludar a las ardillitas del break de la tarde. Entonces, a las chicas que no les alcanza un ciento de jocote para un rato. Bárbaras niñas.
0: Ay, no, usted. Pero saludos, Billy. Gracias por reportarte. Ahí anda con todo, Billy. ¿Qué pasó? ¿Qué pasó?
3: Buenas
0: dímelo.
3: Tardes, muchachas del Señor.
0: Ajá.
3: ¿Cómo están en este inicio de semana? Aquí yo reportándome. Miren, niña Celaya, le tengo una queja.
0: Ajá.
3: Por ahí el fin de semana me estuvieron escribiendo de una cuenta falsa suya.
0: Ay,
3: pero
0: no.
3: Pero yo medio los puse en su lugar. Ajá. Pues ella sabía que no era usted, obviamente.
0: Ay, tan lindo.
3: Y casi me pelé yo ahí con ellos y tuvo hasta piedradas y todo ahí en los mensajes.
0: De verdad, ay, Fernando, mil gracias, pero tiene toda la razón. Para aquellos que me estaban avisando también a través del WhatsApp de la Dorre, no es mi cuenta, vaya, yo le voy a decir algo, Dorre. Si usted me sigue a través de redes sociales, la única cuenta que yo tengo es @CelayaNicole, sin puntos, sin guión, sin números, sin nada, solo Celaya Nicole. Por
1: y
0: cierto,
1: en esa página en oficial, sí, ¿cuántos seguidores tenés?
0: Mira, como ya casi a los 5,000 voy llegando, no tengo
1: vaya,
0: muchos, pero ya voy llegando.
1: Es la página para aquellos que se fijen en eso también, porque ajá, entre ambos perfiles hay muchas similitudes, sí, entonces usted puede llegar como equivocarse, ajá, porque a mí esta semana pasada también me mandaron la solicitud de seguimiento
0: y le dijeron,
1: entonces yo dije,
0: ando prestando 20, y yo dije, qué
1: y
0: raro.
1: Yo dije, uy, y qué pasó, pues me dice, no, mira, ¿crees que me puedes transferir? Me dijo,
0: ajá,
1: y yo,
0: siempre,
1: mándame tu cuenta, si
0: falta. Es que yo, como digo, o sea, si yo le voy a pedir prestado, no le voy a pedir por ninguna red social, me voy a buscar por pedirle prestado por WhatsApp. Oye,
1: pero sí, tengan cuidado con eso, pues no hay que irse como sí, así en el tobogán.
0: En el tobogán, como.
1: A ver, pero a ver, yo quiero saber, pues,
0: sí,
1: mentiras que nos gusta escuchar. Yo siento que una de las mentiras que nos gusta escuchar es. Ella bajaste de peso. Yo te veo más flaca.
0: Ah, vaya, es verdad.
1: Y vos sabés, y vos en el fondo sabés que no has bajado.
0: Seguís igual de chonchito.
1: Seguís igual de inflado. Soplado, diría yo.
0: Cabal, vaya, es como que, ajá. Ella has crecido, vamos. Ey, te ves diferente. Y sabes que no has cambiado en nada, pues.
1: Y así, pues, pero a uno le gusta, uno le reconforta que le digan, no, si yo te veo más flaca.
0: Otra cosa, o que en el trabajo le digan, no, si vos sos mi mejor elemento y gran parte.
1: Y allá diciendo, es que a mí esta ya me tiene harto.
0: Ya me tiene chino, pero viendo re. Díganos usted a través del WhatsApp mentiras que nos gusta escuchar a través del 7607-0572. Dígalo usted, queremos escucharlo, queremos leerlo y por supuesto reírnos un poco a esta hora de la tarde, va.
1: Así es, bebé. Ya venimos.
0: Por cierto, antes de irnos con más, como dice Andy, tenemos una notición increíble que contarles. 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Así que para todos aquellos que quieren refrescarse, que el calor ya no lo aguanta, o que simplemente dicen ustedes, no importa la hora, no importa el día ni nada, yo quiero algo helado, ni
1: algo rico.
0: Sí, no importa.
1: Claro, mira, para aquellos que quieren algo, merendar algo rico hoy en la tarde y dicen, mira, pero es que yo, aunque esté haciendo frío, quiero algo refrescante. Bueno, ahí tenés una excelente opción. Pero mira qué loco ha estado el clima estos días, la verdad. Ayer pasó lloviendo todo el día. Mira, pasamos en hibernación, como lo había dicho anteriormente. Pero de repente hoy estaba haciendo viento y después el gran sol. Mira, uno ya no sabe y la piel de uno ya no anda soportando, honestamente.
0: Tenés toda la razón, porque yo andaba toda reseca, vos.
1: Sí.
0: Toda fea.
1: Agrietada, como piel de cocodrilo.
0: Sí, tenés verdad. Tenés
1: mira,
0: verdad.
1: Así. Tenés verdad. Ah, mira, por cierto, me acuerdo que en el último turno nosotras estábamos riéndonos de que estabas preguntando cómo se llamaba el aro que estaba arriba.
0: Ah, es verdad, como
1: del aro.
0: El halo.
1: No, pero
0: en español.
1: Que también, ¿sabes que también se llama aureola?
0: Va, yo te dije, ¿ya viste?
1: Depende del contexto en que vos lo digas.
0: Si yo te
1: entonces,
0: lo digo en un contexto familiar, aureola es la del angelito. Si tenemos otro contexto, otra cosa, va. No,
1: entonces, tampoco, va. Me tomé el tiempo de investigar.
0: Y te felicito porque me quedé con la duda, fíjate.
1: Me tomé el tiempo de investigar. Entonces, sí se le dice también aureola al coso del angelito.
0: Ajá, a la coronita.
1: La coronita que le brilla. Decirlo.
0: Exactamente.
1: Pero a ver, estábamos hablando de la piel que se reseca en estos días. 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Ajá. 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
0: Sí.
1: Para que vos no te andes complicando, andes de aquí para allá y que donde encuentro esto, mira, ahí lo tenés cerquita.
0: Totalmente, para donde dice aquella, la niña Rosa.
1: Ey, la niña Mari.
0: Sí, mira, no es mentira. Las señoras que tienen tienda de esquina, la mayoría se llaman niña Rosa. Y
1: niña
0: no,
1: Mari.
0: No es mentira.
1: Tiene mis chiles.
0: ¿Cuánto va a querer, joven? Quiero bien. Si estoy hablando de comida, que de todo, sugerencias. A mí sí me antoja un pollito rostizado, un pollito así bien ahumadito, bien rico. 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O sea, no hay tales de que vos pongas excusas pues para invitar a alguien.
1: Sí, qué pecado, la verdad.
0: Y no seas codo, vos.
1: Qué pecado, pero a ver, Torre, díganos qué mentiras a usted le gusta escuchar al 7607-0572. Hay que chambrear, pues, el lunes. Cuéntenos, uy, que había pegado aquí. Cuéntenos qué mentiras le gusta a usted, pues le
0: sí.
1: Voy a escuchar.
0: De todos modos, pues ahí, todos nos gusta que nos mientan y se si somos felices, mentirnos bonito. Porque yo te voy a decir algo, a la mujer, al hombre se le llega por la panza y a la mujer por el oído. Y es verdad. Así que, Dorre, nos quedamos con esto, matadoras, a través de la 925.

0: 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No me miré así.
1: Que me pongo matadora y se puso asqueroso, Nati. 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

0: bonito, Barre, arrancar de esta manera las batallas de notas.
1: Claro.
0: 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Y ahí tenemos la opción número 1 en esa buenísima batalla. El clima como que hace que
1: se
0: sea
1: presta.
0: Necesario, exacto.
1: Se presta para exacto, esto. Total. 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
1: 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Así que nos vamos con la opción número 1, que es
0: Deseándote, de Frankie Ruiz.
1: Claro.
0: Pero nos vamos con la opción número 2.
1: Ajá.

0: Ok, opción número uno o la opción número dos. Póngase pilas, díganos qué ondas, qué quiere escuchar a través del WhatsApp de La Mejor Nota, 7607-0572. A ver, dímelo. La opción número uno o la opción número dos. 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
1: 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Opción número uno o la opción número dos.
0: Hola. Uy.
2: La 1.
1: Chivísimo, entonces nos quedamos con la opción número uno, deseándote, de Frankie Ruiz, gracias a Pollo Loco Ranchero.

0: Ta, ta, ta, ta. Bueno, continuamos con la siguiente batalla de notas, bebé. Y nos vamos con la opción número uno. Escúchalo bien, gracias a Casino Royal.
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0: 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Pero bien, ahí tenemos la opción número uno, Virgen de Adolescentes Orquesta. Muy buena, tengo que decirlo. Así que ahí tenemos la opción número uno, gracias a esos buenos amigos de Casino Royal. Ajá. Pero nos vamos con la opción número dos.

0: Opción número uno, la opción número dos, mi tía, hola.
1: Opción dos, señorita, opción dos.
0: Chulada, okay. Chulada, nos quedamos entonces con la opción número dos. 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

Pero rápidamente nos vamos con la opción número 2. Ahí tenemos, enséñame a olvidar, nos vamos con la 2, que es siempre algo de aventura, bebé. Nada más que dile al amor, pues.

0: despedida. Hola, hola.
1: Opción número 2, Celaya, la opción número 2.
0: Chulada, chulada. Nos quedamos entonces con la opción número 2. Algo de aventura, siempre una batalla de notas de bachata. 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

0: Y dice. Dígale. Ajá. Puede ser. A ver, Torres, por ahí tenemos la opción número uno. Rápidamente nos vamos con la opción número dos, igual de con un poquito de bachata. A ver, DJ Besito.
1: Sí, vamos con la opción número dos para que le duela al que le tenga que doler. Y nos vamos con la dos, el perdedor de aventura, gracias a Casino Royale.

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0: A ver, Dorrey, le tenemos la opción número uno y la opción número dos. Hola, hola. A ver. Ajá.
2: La número dos, porfa, la número dos.
0: Chulada, nos quedamos con la opción número dos entonces. Gracias a Casino Real. Y ni modo, la queso.

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0: ese viejo lesbiano. Torre, y hoy la Andy anda bien como esa canción. Porque la camisa es de Dinosaurs.
1: Mira, hoy andamos con temática de dinosaurios.
0: Es que hoy es como es el día del niño, anda bien, bien niña ella.
1: Andamos con la temática. Pero a ver, Torre, ¿qué tal? Cuéntenos cómo va su tarde de lunes en este 5 de octubre.
0: Yeah.
1: Mira, ha sido un día bastante soleado.
0: Sí.
1: Y yo me acuerdo que yo a vos siempre te doy el clima. ¿Qué pasó hoy?
0: Te has dormido en tus laureles. Te has confiado.
1: Sí, la verdad es que sí. Pero a ver, ahorita te decimos, ve. Porque mira, todo el día estaba soleado. Después de que ayer todo el día estuvo lloviendo bastante, honestamente.
0: Sí.
1: Pero a ver, que no. Ah, hoy sí.
0: Dale, dale.
1: Mira, acá en Santa Ana estamos a 31 grados. Ok, está bastante bajo,
0: sí.
1: Digo yo.
0: Podemos decir que sí.
1: Han estado peor otros días, pues, sí, básicamente.
0: Ha estado más asfixiante el calor otras veces.
1: Claro, pero a ver, mira, hay una posibilidad a las 5 de la tarde que haya una pequeña llovizna. Entre las 5 y las 6 de la tarde hay un 80% de una llovizna. Uh-huh. Para que lo tomemos en cuenta, si llueve o no llueve, pues, para que vos sepas.
0: Pues sí.
1: Pero
0: tomen en cuenta, pero una pregunta, vaya, ¿va a llover más tarde o no va a llover?
1: ¿Va a llover?
0: Se supone que sí, ¿o no?
1: Sí, entre las 5 y las 6 de la tarde va a haber un poquito de lluvia. Ajá,
0: de chubasquito.
1: Claro, pero mira, con esos días de lluvia uno no sabe, uno siempre tiene que andar conectado, uno tiene que tener buena señal. Ok, y mira, ahorita que te estoy hablando de buena señal,
0: uh-huh.
1: Sí, para que vos andes ahí con ojo al Cristo, como sí, dice sí, mi mamá por ahí.
0: Uh-huh.
1: 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Uno tiene que andar precavido, uno tiene que tener buena señal. A ver, y de repente le decís, jefe, fíjese que el carro se me quedó aquí por la lluvia, o el bus está por acá parqueado porque la lluvia no deja.
0: Sí,
1: y vos tenés que mandarle foto o video de lo que está pasando, pues.
0: Así es, para que usted ande siempre bien conectado y, por supuesto, con un buen celular. Y, por supuesto, con la red más grande de todo El Salvador contigo. Bebé, ¿qué pacho?
2: Sí, aquí en el interior del país va a haber lluvia y en las costas va a haber tsunami. Han pronosticado tsunami. Sí, aquí en el interior del país va a haber lluvia y en las costas va a haber tsunami. Han pronosticado tsunami para El Salvador.
0: Uy, usted cae ese, ni Dios lo quiera. La verdad, ni Dios quiera, porque qué miedo. Yo quiero ir a la playa antes de morirme.
1: No, pero sí, hay que tener muchísimo cuidado en los diferentes puntos del Salvador, sí, donde se sabe que la lluvia va a estar un poquito más intensa. Hay que tomar las medidas necesarias.
0: Preventivas, exactamente.
1: Según su zona, porque mira, al menos hay zonas donde, ok, cae agua y está fuerte, ok, pero no es lo mismo a que una zona donde hay riesgo de deslave, hay riesgo de que se caiga uno que otro árbol o rama por ahí. O sea, hay lugares más riesgosos, pues uno sabe, uno se considera, así que hay que tomarlo muy en cuenta y siempre tener los números telefónicos de emergencia ahí a la mano.
0: Así es, bebecitos. 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Así que, Andy, ya sabes quién me podéis invitar el día de hoy, vos.
1: Uy,
0: qué rico.
1: Yo creo que para ir viendo ya lo de la cena, para no llegar a cocinar, yo digo que caiga como el niño al dedo.
0: Por supuesto.
1: Pero a ver, nosotras le dejamos por ahí una foto con una preguntita que decía, a ver, mentiras que nos gusta escuchar. Mira, también otra mentira que a mí me gusta escuchar es que, ajá, mira, ve, o bueno, por ahí cuando le dicen a usted en el mercado, y usted está más asoleado que saber qué, está un poquito oscurito, y le dicen, hey, Chelito, le llevo el pantalón aquí al 2x3.
0: Y usted
1: le lleva el pantalón a 5.
0: Que le digan que se ve más clarito, pues, de lo que es, aunque usted sabe.
1: Hey, Chelito, Chelito, mire, ve, aquí le tengo las camisas a 2x10.
0: Ey, mira, ya te está haciendo efecto el gym, babo.
1: Ey. Eso también.
0: Ya estoy viendo que ya estoy viendo los resultados.
1: Ya se te nota, bate. Se te nota.
0: Y gran paja, nadie le nota ningún resultado.
1: Mentira, uno bien sabe.
0: No hay que mentir por convivir. La verdad.
1: Mira, esas son una de las mentiras que a uno le gusta escuchar. Pues cuando, por ejemplo, me dicen a mí, ya te está creciendo el pelo.
0: Ah, caballo.
1: Y yo, sí, ya yo lo tengo bien largo. Ay, me dicen, sí.
0: No.
1: Y yo sé que en el fondo sé que no mucho, pues.
0: Ah, que todavía andas peloncita.
1: Andamos a mar.
0: Uy. Amar. ¿Cómo se llama? Andrea Aguilar, vas a hacer.
1: Uy, no, eso va más.
0: Andrea Aguilar.
1: Eso va más.
0: Ay, yo no sé, los jamás y nunca.
1: No,
0: siempre
1: no, no, no, no, eso no, cipota.
0: Jamás y nunca, pelo de tunca.
1: Eso
0: ¿verdad?
1: No.
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0: Así es, Dorre. Por cierto, a esta hora de la tarde tenemos información importante. Si usted quiere ser parte de algo bien especial, de algo bien importante, y usted quiere dar ese granito de arena, por supuesto, si el corazón le se
1: por
0: le
1: supuesto.
0: Puso, dice, bueno, yo quiero apoyar, quiero hacer esto. Y como siempre dice Andy, desde algo pequeño vos podés hacer algo grande.
1: Por supuesto. Así que vos podés unirte a esa buenísima causa. ¿Y de qué estoy hablando? Pues escúchalo bien, porque el cáncer pediátrico ya dice demasiados no. 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Mira, como yo le he dicho un montón de veces, puedes decir, mira, pero ¿qué va a ser solo mi dólar? Pues solo soy yo. Así dijeron 20 personas y ya son $20. O sea, de poquito en poquito, de granito en granito, todo es posible, bebé.
0: Exactamente, como dice Andy, de poquito en poquito usted va dejando su granito de arena. 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
0: Ajá, exactamente.
1: Por supuesto.
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1: chivísimo
0: esa cremita. 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
0: No hay tales de que usted ande con esa piel toda reseca, piel de cocodrilo, dijo la que ya. De cocodrilo. Así es.
1: Así es, okay, bebé. Pero bueno, nosotros seguimos con más acá en el break de la tarde. Voy a seguir dejando tus mensajitos al 7607-0572.
0: Así es, bebé. Y por supuesto, si usted no nos tiene agregados a través del WhatsApp, agréguenos ya. Saludos a toda la people. Ya vamos a leer sus mensajes, que se nos fue el avión. 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Y nosotros continuamos con más del break de la tarde.

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3: 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Son las
4: 4:59.
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2: 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Te da la hora, son las
4: 5 de la tarde.
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0: Hey, mira, por cierto, yo lo voy a decir así para todas aquellas familias salvadoreñas que pues siempre tratan de disfrutar en familia y todo eso. Yo no sé si usted ya lo vio en la tele, pero ya lo vi. Que sale Gabriela de Bukele y supuestamente no sé qué es lo que va a haber en el Teatro de San Salvador, en el Teatro Nacional de San Salvador. Pero este sábado me parece que va a haber un show del Cricri y otros personajes, fíjate. Pero eso va a estar chicle bomba. A mí okay. Me pareció algo bien interesante y dije yo, bueno, para recordar también la infancia, está chévere, un plan diferente, un plan de fin de semana, no lo mismo de siempre, pues, y usted sabe, pues, para amanecer un poco raro el día siguiente, tembloroso.
1: Claro, pero a ver, también por otro lado, para todos aquellos fans de Iron Maiden, uh-huh. Hoy vinieron a El Salvador, por tienen cierto, su concierto.
0: Desde ayer la gente estaba haciendo fila, vos.
1: Increíble, eso ha estado lleno todo el día, ha estado loco. Hoy van, no sé a qué hora es que van a estar ellos ya en Tarima. Pero la mayoría ya está lleno eso porque fue, si no me equivoco, fue un completo sold out.
0: Sí.
1: Entonces, ¿qué te puedo decir? Que lo disfruten. Que lo disfruten.
0: Va a estar de locos.
1: Que lo disfruten. Mira, como ya le he dicho, para los gustos de los colores, a mí no me puede gustar, pero mira, está lleno. Está lleno para los gustos de los colores, de verdad. Y qué bueno que pueda disfrutar. Pues el lunes vos podés decir, uy, no pueden hacer fin de semana. Bebé. Para lo que te gusta, vos haces tiempo.
0: Sí, exactamente, así quedó, ahí teníamos esa buenísima información para aquellos que ahora van a estar así escuchando esto.

0: Ey, ellos como que son, como que son gatos, va. Ahora escuché que alguien dijo algo así y dije, bueno, cada quien va, pero me gusta. Fíjate que a mí no es que no me guste, pero me llega. No hay ningún problema si me lo
1: no
0: ponen.
1: No es tu vibra, pero no, se disfruta.
0: Pero lo disfruto.
1: Se disfruta. Pero a ver, mira, para estos tiempos de conciertos, porque mira, octubre, noviembre y diciembre, a mí me parece que son unos meses donde se vienen un montón de conciertos.
0: Sí, varios artistas.
1: Ok, entonces mira, para esos conciertos pues tenés que andar un teléfono chivo, pues.
0: Tricabelón.
1: 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O sea, que te estés decidiendo, que digas, mira, ve, yo no quiero andar grabando esos videos sean HD y no se me vean HD.
0: Ya ni le queda bien el Tamagotchi. O usted dice, ay, es que yo tengo un smartphone tal. Pues sí, pero era el bueno hace 3000 años, vos. Ahorita ya no es bueno.
1: Sí, bueno, ya no hay espacio.
0: Esa camarita ya nada que ver.
1: Ya ni anda espacio.
0: Ya toda empañada la cámara y todavía quiere sacarle algo. Usted
1: ya,
0: tampoco.
1: Ya no se puede, hombre.
0: Por cierto, estábamos hablando acerca de mentiras que nos gusta escuchar mientras tenemos de fondo a los buenos amigos de Iron Maiden, que hoy nos van a visitar acá en El Salvador. Qué chulada. Dice por acá Alejandro, hola, par de bombones. Por ahí dicen también saludos, amistad. ¡Ay, no! ¡Ay, Avillo! Estaban contestando el arte de Dorre M y yo pensé que a nosotros. Y yo, ¿what? ¿Qué me estás diciendo a mí?
1: Y yo dije, ¿qué fue?
0: Sí, pero bien, mira, te solté esas mentiras que nos endulzan el oído. Dice por acá nuestro buen amigo Chepe, sos la única, mi amor. No hay otra mujer en la que piense más que en vos. El amor a tu lado es diferente. ¡Qué valor! Te vamos a exponer, Chepe. Es más, le voy a mandar un audio diciendo eso,
1: qué
0: Chepe.
1: ¡Qué bárbaro!
0: Te vamos a exponer, Chepe. De verdad, yo no sabía qué tan descarados podían ser los hombres, pero ya vi. Chepe, el vivo ejemplo, dice.
1: Mira, porque ahorita estamos hablando acerca de mentiras que nos gusta escuchar. Entonces, por ahí él nos dice que una de las mentiras que quizás le gusta escuchar ahí a las muchachas es de que vos sos la única, mi amor.
0: Sí.
1: Yo solo pienso en vos. Y en mi mente más. Todo el día anda vos, mi amor. Cabal. No, hombre.
0: Solo vos te cruzas por mi mente.
1: Qué
0: por
1: bárbaro.
0: Cierto, aquí dice Sander. Tú eres la única. O también la mentira que dice, solo es mi amigo, deja de hacer drama.
1: ¡Ay!
0: Ahora decilo sin llorar.
1: O de repente, es solo mi amiga, vos ya vas de celosa. O sea, es mi compañera de trabajo y vos ya vas de celosa.
0: Cabal. Se pelaron.
1: No, pero esa mentira, si no me gusta escucharla, a mí mal me cae.
0: No, ni a mí, no. Me cae mal a mí también.
1: No.
0: Mira, aquí dice José Víctor, a mí llévenme a ver AC/DC. Uy, también buenísima. Mira, me llega. Es muy de vibra de ese también. Pero para gustos los colores, como dice Andy. Saludos, José Víctor. Buena vibra para ti siempre que andas conectado con nosotros. Siempre pendiente del break de la tarde. Alexis, por ahí dice, saludito, dice Alexis. Ay, saludos.
1: Saluditos, Alexis. Pero a ver, mira, a esa hora y con este clima, porque yo siento que ya se está poniendo un poquito fresquito. Y es que yo creo que será porque va a lloviznar dentro de un rato, se espera. 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
0: 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Qué rico. Por ahí Sander nos compartió un sticker, mira.
1: Ay,
0: para que veas para que te rías vos, que dice que así nos vimos nosotras, dice, riéndonos de él, dice.
1: Qué bárbaro.
0: Y en Bayern volvió.
1: A ver.
0: Las quiero, dice. Ay, también te queremos, Sander. Cuídate un montón y cuando nos veas en la calle nos saludamos. Por cierto, Dorre, hoy la tarde, si usted también ya anda pensando en la cena o simplemente algo típico, algo delicioso.
1: Ajá.
0: Déjeme decirle algo súper, pero súper así, delicious. 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
1: Por supuesto, para vos que no querés llegar a hacer cena y tenés una excelente opción para este día lunes, que uno, mira, uno el lunes empieza, mira, uno debería empezar siempre al 100 más 100.
0: Sí.
1: Pero mira, una ayudadita, no querés cocinar porque, ay, uy, sí, no, una ayudadita, pues ahí
0: mira,
1: está.
0: Mira, yo te voy a decir algo, mi fin de semana casi no lo descansé, realmente, así que para mí mi fin de semana era hoy lunes. Así, entonces hoy no
1: chill.
0: Hoy chill.
1: Hoy lo tomamos chill.
0: Así que hoy no cocinamos, hoy compramos comillita.
1: Perfecto, pero a ver, recordá que
0: ey, ¿cómo le hacen las ambulancias según vos vaya? Hacele.
1: Ay, no. No, yo no puedo, dicha. No puedo. No, porque siento que mi voz es como muy...
0: Dice, mira, espérate, tenemos audio aquí a través del WhatsApp. Que dice, ¿quién you saw?
2: Culo, baby.
0: ¡Ah! ¡Ey, cállate vos! ¿No oíste? Oí,
1: lo
0: oí.
1: Ella no lo puedo
2: hablar. ¡Culo, baby!
1: ¡Ey, componete!
0: Compórtense mucha, dice, sean serios, no, hombre. ¡Ey, por qué están bravas, bebés! Dice, no, hombre, Ricky, ¿cómo vas a creer? Jamás ni nunca, pelo de tunca.
1: Aquí a no ver, bravos. 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
1: Así es, vamos con el reporte del tráfico gracias a nuestros buenos amigos de Howe. Y es que déjame contarte, si vos en este momento vas pasando justamente sobre la calle Aldea San Antonio hasta incorporarte, por supuesto, al redondel de Los Naranjos, te cuento que hay un poquito de tráfico pesado. Pero si usted también, déjeme contarle que si va pasando frente a Avenida Fray Felipe, también hay un poco de tráfico moderado, pero no tan pesado, pero sí hay tráfico siempre para incorporarnos a la carretera. Y si usted en ese momento va ingresando a Santa Ana sobre el Boulevard Los 44 a incorporarse al redondel del Sinaí o al redondel del Trébol, te cuento que no hay tráfico, no está pesado el tráfico. Bajando el Boulevard Los 44 está moderado, te puedo decir, siempre llegando al redondel de Metro, pero seguimos sin tráfico pesado. Mira, es algo bien impresionante acá en Santa Ana, pero no hay tanto tráfico. Igual sobre el Boulevard Nicolás Alume no hay mucho tráfico. Siempre en el redondel de Metro, bajando la Avenida Independencia, hay tráfico, pero hasta llegar al Parque Libertad. Nos vamos desde la calle Libertad, pasando frente a la Iglesia del Calvario, ahí se ve algo de tráfico. Y también hay algo de tráfico también, justamente llegando al redondel del Sauce, para aquellos que van justamente para Santa Ana Norte, para Santa Cecilia, para el río Zarco, ahí sí hay tráfico, hijo. Y si usted también se tomó la ruta, como que va para Santa Ana Norte, pero sobre la 11 Avenida Norte, frente al Ministerio de Hacienda, también hay tráfico. Así que ya lo sabes, este ha sido el reporte del tráfico, gracias a Motos Howe.
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10: Así es, nos vamos con el reporte del tráfico, gracias a nuestros buenos amigos de Freedom. Y te cuento justamente que nos vamos sobre la novena calle, para aquellos que van pasando justamente sobre la novena para el Parque Anita Alvarado. Te cuento que hay un poquito de tráfico pesado, para que lo tomes en cuenta. También sobre la 25 calle, si es que usted se va a incorporar a la Avenida Independencia, viene para Metrocentro. Sobre la 31 calle también hay un poco de tráfico. Y para aquellos que desde el Redondo de la Unicae se dirigen hacia la Colonia El Monje, la Colonia Santa Anita o la Colonia Bella Vista, te cuento que hay un poquito de tráfico pesado. No tan pesado, pues, pero sí para que lo tomes en cuenta. Nos vamos hacia la Avenida Independencia, para aquellos que se vienen incorporando al redondel de metro, que vienen subiendo toda la Avenida Independencia. Hay tráfico lento, como siempre, por ahí, por esa zona. Subiendo y bajando el Boulevard Los 44, no hay tanto tráfico, está fluido, por lo que veo y por lo que ustedes me han dicho a través del WhatsApp también. Pero si vos en este momento te vas sobre la carretera panamericana, esa carretera que conduce, usted sabe, hacia el redondel de Los Naranjos, si hay un poco de tráfico, como que vas para Chalchuapa, pasando frente a UNASA, hay tráfico pesado, tráfico lento hasta llegar al redondel Santa María. Y bueno, de una vez sobre Coterra también, tráfico despejado, usted lo sabe, como que va para Ciudad Real, hay tráfico lento. Si usted sabe de qué otra ruta también encontramos tráfico, dígalo a través del WhatsApp de La Mejor Nota. Pero si vos vas sobre la calle Aldea San Antonio, como que venís del Parque Colón, justamente pasando frente a IA Proes, sobre la terminal de la ruta o frente a la iglesia de Lim, tráfico lento, tráfico pesadísimo por ahí, para que usted lo tome en cuenta. Así que ya lo sabes, este ha sido el reporte del tráfico, gracias a nuestros buenos amigos de Freedom.
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Loquera, bebé, que lo queron de verdad a esta hora de la tarde. 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Pues, ¿quién más? Sino a los más pesados, como siempre, la mejor calidad, al mejor precio, a través de la 92.5. Ahí teníamos dos días de Tito WP. Ay, chillón, dicen por ahí. Por cierto, a esta hora de la tarde tenemos información importante para vos. Y es que si vos querés ganarte un cupón para una Ghost Burger completamente gratis y también un cupón para el 50%, el 50% de descuento en una Ghost Burger, lo que tenés que hacer en ese momento es mandarme captura de pantalla que ya le diste like al reel de nuestros buenos amigos de @MrChori.Santain y seguirlos también. Así que mandanos captura de pantalla ya. Y vos vas a ser el ganador de ese cupón gracias a nuestros buenos amigos de Mr. Santain. Así que mandanos captura de pantalla que ya le diste like, que ya lo seguís en redes sociales como @MrChori.Santain. Y ahí vos vas a poder disfrutar de unos choris deliciosos acá en Santa Ana. Mándanos ya, por supuesto, esa captura. Y recordá que es válido para todo el mes de octubre. Es decir, no fuiste hoy, no fuiste toda esta semana, tenés todavía todo el mes de octubre para participar. Ponete pilas, dice, ya no es válido, ya no es válido. Bo. Tampoco, Ricky, no es tu cumpleaños. Ya te ganaste un cupón, hijo, tampoco es tu cumpleaños. Dale la oportunidad a alguien más, bo. Decirle a un amigo tuyo que participe, vaya. Pero tiene que mandarnos captura que ya sigue a los chicos de @MrChori.Santain. Y también mándenos captura que ya le dieron like al último video donde aparece la niña Katie y la tía Paola. Pero mándelo ya, pues ponga de pila. Si lo quiere, va, y si no, yo no lo voy a rogar. Me lo voy a quedar yo. Por mentira. Torre, vamos a continuar con más. Y recuerde que estamos en la hora de los pesados, gracias a Reynosa. 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

0: Bueno, chichi bebé. Ajá. Continuamos con más a esta hora de la tarde. 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
1: Por supuesto.
0: Por su pollo.
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0: Chulada, así que Dorre, ya tres de la tarde.
1: Sí, hombre, sí, las tres.
0: Ya 5 de la tarde, 51 minutos. Ya nos vamos, Ricky. Que tengas un excelente inicio de semana. Esperamos que lo hayas pasado increíble con nosotros. Y por supuesto, siempre con toda la actitud para compartir con vos a través de la 92.5. Andá a seguirnos en redes sociales. Andy, ¿cómo te pueden encontrar en redes para que te vayan a seguir, para que te vayan a ver en bikini? ¡Ay, a ver en bikini!
1: Ya la, mira, esa ya la oculté.
0: Ya la archivaste. Ya te pega.
1: Mira, me encontraste. No, hombre, bebé, ¿qué te puedo decir? Ajá. Sí, mi mamá. A ver, ajá, en Instagram me encontrás como Andy-LM23. Así es, bebé.
0: Chivísimo, así que ya lo sabe, Andy-LM23. Y a mí, Dorre, me pueden encontrar en todas partes como @ZelayaNicole. Vaya a seguirme, vaya a darle like a mis videos, coménteme y quién sabe que se gane algo, mire. Ahí le ando consiguiendo algo, así que vaya a seguirme, Dorre.
1: ¿Qué andarás rifando hoy, la tía Paola?
0: Ay, ya ves.
1: Pero a ver, Dorre, nos escuchamos el próximo turno. Que tengan feliz regreso a casa y muchos besitos.
0: ¡Chao!
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4: 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Son las
0: 5:53.
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8: 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Son las
1: 5:54.
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